0: Saludos para New Jersey, la gente de New Jersey, Enzo López. Toda la pandilla en los martes de dominó con el clan de la salsa y derrumba con Moisés Rodríguez por los 100.9 de Estéreo Azul.
1: Bueno, también queremos felicitar a Adrián, que hoy ajusta 15 años de vida, un joven salserito que está celebrando hoy su cumpleaños. Queremos mandarles mil bendiciones de parte del clan de la salsa hasta Villalucre.
0: Y seguimos con los saludos y tenemos que mandarle un saludo grande a nuestra amiga Bebita, que está en sintonía.
1: Adriana también, reportando sintonía. ¿Qué pasó, amiga? ¿Cómo estás?
0: Que extrañan el clan, que sus viernes y sábados ya no son lo mismo.
1: Yo no veo nada de eso. Yo nada más cuando nos ven, como para, tú sabes, decir que
0: sí, ah.
1: Que, ay, nos extrañan. Ay, ¿qué pasó? Que se perdieron, no sé qué. Dice...
0: Suene su maraca y suene su campana en el carro.
2: Si hay gente que está preocupado porque el clan no está, pues se manda que el DJ Saúl, se manda cómo está sufriendo. Por Cipriano.
1: Ah, por Cipriano.
2: Sí.
0: Y el saludo para la gente del West, la gente del Oeste, mi gente que va rumbo hacia sus hogares en el fabuloso tranque de los 8 carriles. Pero en sintonía de la buena salsa que te da el clan en estos momentos. Mi gente de Capira, mi gente de Bugaba. ¿Bugaba? De Urunga, pero...
1: Escúchate,
0: pero Oeste, loco, ¿no? Toda la gente... del Oeste, mi compa Roberto, que también siempre está en sintonía de Estéreo Azul.
2: Mariano Bula.
0: Roberto Harper.
2: Y la gente que va
0: mi
2: para el
0: primo
2: norte.
0: Jorge Osavio también, que va rumbo hacia allá, hacia...
2: La gente que va para el norte.
0: Ah, mi gente del norte, claro que sí.
2: Ayer hubo fuego. Fuego. Sí, loco.
0: Que se quemaron los colchones de diciembre. La gente se quedó sin colchón.
2: Sí, no, pues tranquilo. No pasó bien, no pasó nada.
0: La gente de Las Cumbres, la gente de Gonzalillo, de Alcalde Díaz, mi gente de...
1: ¿Cómo fue Twitter otra vez?
0: Villa Grecia. Toda la gente allá
2: del área norte.
0: Del área norte.
2: ¿Y qué más nos queda?
0: Bueno, y nos queda como siempre nuestra gente de Cristo Rey Automotor. Ah, esa tú no te la sabía. Que iba en el metro y yo leí que Cristo Rey. Yo va. Mi gente de Cristo Rey. Mi gente, ¿a dónde?
1: De Pináculo. La Castellana. Ah, son vidas.
0: La gente de San Antonio, Cerro Viento, Villalucre,
1: Balmoral,
0: Pedregal, Don Boco, Villa Catalina, Villa Cecilia.
1: La gente de Somorocosón, Remamé, también. Concepción, La Radial.
0: De María Loma.
2: De la gente de Loma María, ya. La gente.
0: Toda mi gente de Chepo, toda mi gente del área.

0: saludos a Pindi Aguirre, que está en sintonía. Sí, loco.
1: Si hay Rigo, no tengo. No,
0: palco 14, loco.
1: Es el palco 14. Los cumpleaños de estos días. Ya pasó rápido, ya. Ya estamos en septiembre.
0: Ya estamos en septiembre, compa. Ya se anuncia 27 de noviembre la puesta en escena de Maestra Vida en Puerto Rico. Vamos para allá, ¿no?
1: Vamos a ver.
0: Ahí.
1: Hay que ver, hay que ver.
0: Fin de saliendo un fin de semana de muchos movimientos salsero, la presentación de Tony Vega el pasado viernes. Lleno completo en el Vasco Núñez de Baloa. Excelente show.
1: Ahora que estuve ahí a Moisés y a todos los oyentes, se comentaba algo bien interesante que pasó tanto este fin de semana que acaba de pasar y el anterior, porque Bad Bunny tuvo una presentación. Primero habían comentado que iba a ser gratis, bueno, después se quedaron la gente pagando.
2: Pagate.
1: Pero dice que no, yo no estuve ahí. Okay. Eso fue el fin de semana antes de que fuera. Se dice que en el evento de Bad Bunny se pudo apreciar que mucha gente longeva estaba dentro del evento. Y que dentro de las encuestas y las preguntas y demás, detectaron que el más viejo dentro de lo que le preguntaron.
0: ¿Eso longevo dónde queda?
1: Tenía 82 años y estaba dentro del evento. Sí. ¿No? Entonces viejo, viejo quieren ser, tú sabes, pelado. Pero entonces yo me voy para el octavo festival de Frankie Ruiz en Mayagüez y había muchos pelados.
0: Ajá.
1: Tantos que se presentó Yairiel en tarima.
0: Queidriel.
1: Y habían bastantes pelados bailando. Entonces yo me dije, hey, ¿aquí qué está pasando? ¿Ah? Hay algo interesante. ¿Tú qué tú puedes deducir de eso?
0: Un estudio realizado por la universidad. Nada. ¿Qué está pasando? Que esto lo que habíamos dicho desde hace años. Esto es cíclico.
2: La verdad que, mira, un estudio realizado por la universidad de Cobbleton.
1: ¿De
2: Carl Cobbleton.
1: Okay.
2: Arrojó que los longevos van a los de Bad Bunny a buscar las niñas y los niños van a la salsa a buscar a las viejas.
1: Ese fue tu, ¿verdad?
0: Sí,
1: ese
0: está. Y la gente se va. Espectacular tema tras tema. Dice, saludos Moy a todo el clan de la salsa de parte de Napoleón de Mera.
3: El picante de Napoleón.
0: Ey, ¿qué pasó con ese picante? Y ya se acabó el emprendimiento.
2: Se le acabó el emprendimiento a Napo.
0: Ahora estoy esperando el picante de Mo. Te compré mis tres picantes de Mo.
2: Picante. Semana pasada Diva hizo un picante. Diva, que está en sintonía. Feliz día. ¿Cómo estás, madre? Diva hizo un picante, ¿eh? Así que hay que traer el picante de Diva.
0: Dice, allí verán muy pronto, dice. Así que viene bajando los picantes. Sí, compadre, sí, estamos bien. Mira que yo después de las 12 ya. Y después la primera botella ya. Empiezan las lagunas mentales. Pero el cariño es el mismo.

Roberto Serrano, que está en sintonía, nuestro amigo desde Bocas del Toro, en la Feria del Mar. Dímelo, Serrano. Una habitación ahí para el clan.

0: Diego Samaniego desde La Chorrera.
1: Llevo mi familia allá, están mis hermanos aquí.
2: Ahí está Sergio, dice que estamos invitados a la Feria del Mar. Presentación del Clan de la Salsa. En el patio de nuestro amigo Sergio Serrano. Habrá comida, habrá Red Stripe. Mucha diversión. Nuestra salsa, de mi salsa, está aquí con el Clan de la Salsa. Rumbo a Bocas del Toro.

Saludos hasta Playa Juan Hombrón, a Sergio Vázquez, que está en plena sintonía en la number one. Saludos. Saludos especiales a la señora Emma, que estuvo disfrutando de principio a fin el concierto de Tony Vega. Verla feliz no tiene precio, así es, eso mismo es, papá. Eso es así. Los discos de Río.

0: Toronto, en Panamá. Te saludo a Jairo. Que siga la buena música en Interior Azul, dicen. Oye, saludos al comando Aldo Macri, viene regresando del interior de la República en sintonía de Azul, bueno, del área oeste más bien. Bueno, provincia de Panamá Oeste, interior. Viene en sintonía de Azul.
1: Esa la puedes poner en tu lista, Jambú.
0: Ah, ok. Jambeque, Jambú, mi lindo Jambú. Muy bien, esa es la idea, ya vi que te diste cuenta.
2: ¿Qué quieres hacer para ver si te termino el trabajo?
0: No, no, es que ya el trabajo está hecho, había una canción que faltaba ahí hace un rato. Oye, saludos a Boris Castillo, también en sintonía de la programación.
2: ¿Qué dice mi hermanito Boris Castillo? Un abrazo, mi hermano, ¿ah? ¿Eh?

0: usted que fue arrestado el caballo que hizo el robo en, que utilizaron en el robo en Chitré. Así que ya el equino fue capturado. Aparentemente va trasladado para Coiba. No sé por qué, porque el presidente dijo que en Coiba era la gente que estaba en droga. Pero algo tienen que haberle encontrado al caballo. Algún indicio de estar vinculado a temas de tráfico. Sí, ya lo atraparon hoy.
1: Ese es zapatito andante.
0: Así que está hecha la, realizada la captura. Muy bien, rápida acción de los estamentos de seguridad. Vamos en sintonía, dice Miguel. Saludos, buenas noches.
2: Acá por...
0: Le llaman Francisco.
2: Vamos a dar saludos a la gente que está conectada en TikTok.
0: ¿En dónde?
2: En TikTok. La cuenta de El Clan de la Salsa PTY dice Stonehand. Saludos a Moisés y sus oyentes del Clan de la Salsa.
0: Y sus oyentes.
2: No, Isis. En, puso Moisés, Isis. En mayúscula, no sé qué ha
0: quedado.
2: Y también saludos, queremos mandarle saludos.
0: ¿A quién, hombre?
2: A DJ Erickel Guerrero, dice: saludos hasta Río Hato.
0: Gente que nos sintoniza por ahí en 106.7. Gracias por escucharnos. Todos los martes, bueno, casi todos los martes, dependiendo de la disponibilidad del CEO, el DJ Promise, la promesa de

va como Beto Loaiza moviendo la cabeza para adelante y para atrás bailando. El saludo también para Alfredo Quintero, que está en Panamá Norte, Colinas de las Cumbres. El saludo, mi gente del área norte.

0: mi hermanito Mac Peña.
1: Miguel Ceño reportando sintonía. Estamos pendientes, papi, no se me olvidó.
0: Suena la campana, Mac Peña, suena la campana. Está muy fría. Prende el fogón. Habla claro. Vamos el camino.
2: Clan de la salsa.
0: Ey.
1: Uy, vamos allá.
0: Deberías ir pidiendo la alita y la arena porque estén listas cuando llegamos. Tenemos una reunión ahí con el DJ Promise, que nos está invitando a degustar algo especial ahí por su regreso triunfal.

0: Hey, pero no has hablado más nada. No has dicho que estuviste con la chica, con mi china.
1: Incluso sí pude compartir. Quedó sorprendida y contentísima cuando le hice el obsequio del teacher del clan. Ella misma desde arriba, yo le digo, dije, yo tengo uno, dije, yo quiero uno. Bajó, dejó de grabar, no sé qué, bajó para recibir su suéter. Y de verdad que una experiencia muy linda con ella, una buena persona, y de verdad que
2: pero,
1: se pasó súper bien.
2: Pero día. Mira que no me asombra porque, modestia aparte, cada vez que nosotros sí. vamos a Puerto Rico, a la gente le gusta el teacher del clan. Y,
1: exacto. Así es. Bueno, y gracias a Dios.
0: Estamos, para los que no están entendiendo.
2: Una vez
0: estuvo con Judith.
2: Una vez quedamos sin suéter en la placita.
0: Estuvo, sí, yo sé. No, pero eso es la borrachera también. Estuvo con Judith Vázquez, mi china, la pareja sentimental de Frankie, en el festival de Frankie Ruiz que se realizó en Mayagüez este fin de semana. Osiris Turbante reporta nuevamente la sintonía. Saludos. Ya se acerca la hora. Viene las alitas.
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2: Hey, está activa la familia Guevara en el área norte de la ciudad. Mi tía Aida Guevara. Besos, tía. Besos y abrazos. También a la sobrina, a mi sobrina Gia.
0: Saludos, ricura de música concentrado en la de salsa, solo azul.

0: Hasta el próximo martes. Gracias por la sintonía. Gracias por estar con nosotros. Como siempre, todos los martes. Esos martes con sabor a viernes. De rumba con Moisés. El gran de la salsa. A toda mi gente del norte. A toda mi gente del oeste. A toda mi gente del este. Gracias por estar y nos vemos el próximo martes.
1: Salado tus problemas. Mi música disfrutarás. Hoy agradeciendo como todos los martes por reportar sintonía tanto por Estéreo Azul 100.9 y también por TikTok arroba el canal de la salsa PTY. Recuerda que este compromiso es con nosotros todos los martes de 6 hasta las 7 y media, un poquito más. Así que nada, gracias por ese cariño de gratis. Nos vemos el próximo martes.
2: Saludos a Omar Ortega en sintonía el 1314. Unos saludos a toda la gente que nos está mirando también. Gracias por la sintonía. En breve, Roque Arrocha. Ya no se me olvida el nombre. Ya.
1: Oye, saluditos ahí a mi hermano Genaro López, hijo, que está reportando sintonía. Que dice Oriel Batista también disfrutando la programación. Mucha gente ahí, tú sabes, reportándose. Que dice mi hermanito Marcos Quintero, escuchando salsa. Que dice el Mello, Rigo Campbell también. Oye, mucha gente aquí reportando sintonía, porque casi se me va.
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1: ¿Qué más por aquí tenemos? Vamos por ahí, vamos por ahí. ¿Qué dice Julio César Ruiz?
2: Del Ibalde.
1: ¡Pay! Coño, no te pasé la información, es que no supe ni qué decirte. ¿Qué dice Rolix, mi el Mopri? Reportando sintonía también. Gracias por ese cariño. Y nos vemos el próximo martes.
0: Sí, DJ Rolix.

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Es momento de continuar con buenos éxitos a través de Azul Noches Tropicales, con muchísimo gusto con ustedes a partir de este momento y hasta las 11 de la noche, brindándote solo los éxitos, solo los éxitos que usted desea disfrutar. Y por supuesto, usted también nos puede hacer compañía a través del 67910991. Así que puede unirse cuando guste, con muchísimo gusto estamos atendiéndolo a través de esa vía. Yo soy Roque Arrocha, hijo, y con gusto estamos aquí para usted. Gracias por tu reporte.

0: Orquesta Sociedad Anónima de Panamá. De Noel Rodríguez y compañía. Abrázame. Saludos para usted que se reporta conmigo a través del 67910991. Voy a una pausa. Usted manténgase allí porque estamos de vuelta con buenos éxitos. Las horas, saludos y buenas noches para Grise e Isabel. ¿Cómo andas, Grise? Los amigos en Changuinola, el Jerry, bienvenidos.
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Una noche para disfrutarla donde quiera que usted se encuentre, en casita, en su automóvil, rumbo a estudiando, laborando, no importa. Aquí estamos con Estéreo Azul.

Buenas noches para Rogelio. ¿Cómo anda Rogelio? Griselda, el Jerry, la señora Antonia. Bienvenidos a la programación de Noches Tropicales.

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0: Me voy con un recuerdo sensual.

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0: noches para Nuria Eloísa. ¿Cómo estás, Nuria? Bueno. Bienvenida a la programación de Noches Tropicales.
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0: Y vámonos con algo de clásicos, clásicos, porque mañana viene el miércoles inolvidable. Nos adelantamos un poquito hoy. Mulense.

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0: un tema original en Roots por los muchachos de Llevarte a Marte, ahora en Tiempo de Salsa con la Orquesta Latali de Panamá. Buenas noches para Juanchín, gracias por tu reporte de sintonía desde Cermeño, Capira. Bienvenido a nuestra programación. Isaac Taxi dice que están también en sintonía, estuvo hoy pendiente a la programación del Versus con nuestra compañera Kerube Díaz. Buenas noches para Carlos Noble, en sintonía de Noches Tropicales a través de Azul 100.9. Momento de pausa y estamos de vuelta en breve con muchísimos más éxitos.
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Estamos de vuelta a la salsa. Lo más reciente de Don Periñón y la puertorriqueña. Hay que quererla.

0: populares y energéticas. Oro sólido, Nelson de la Hoya. Más de noches tropicales, pero primero una pausa, te mantengas en sintonía. 6791-0991.
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no saben nada, ¿sabes? Y ustedes a ustedes le va a ir muy bien, porque ustedes son buenos muchachos. Ya le va a ir bien. Oiga, ven acá, el otro. Ese, ¿cómo se dice? Rubén, ven acá.

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Cosas del amor. Sigo revisando el WhatsApp de la cabina, 67910991. Erika del Carmen, aquí está tu canción. Hoy es el miércoles inolvidable. Número uno en recuerdos. 67910991. Dice Isaac, a veces me dices el WhatsApp muy rápido. Te lo voy a decir lento, suavecito. 67910991.

0: Y aún así, tú eres la que te vas.
1: ¡No, hombre, no!
0: Saludos para el fan club de Isaac Domínguez. Saludos también para Casimira de parte de Nelly de Howell. Jacqueline, Teo.

0: Qué feeling. Regreso con una canción hot. Ven, devórame otra vez.
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0: salió el sol con todo. Como para ir para la playa. Sí, sí. Azúcar Moreno. Me da risa porque pongo esta canción, dizque. Ay, yo pensé que esa canción solamente era la salsa. Pues no. Azúcar Moreno. Ven, devórame otra vez. Anya del Carmen me manda la foto de su radio. A ver, a ver, a ver. Sí, estamos en la número uno.
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0: 7 de la mañana. Se acabó la primera hora de Amanecer Azul. Qué rápido se va el tiempo, ¿verdad? Suje, buenos días, Suje. Iris Argelis, me manda su selfie. Muy bien, Iris Argelis, gracias por mi selfie. Alegrándome la mañana. He empezado con una mañana totalmente enredada. Mira que casi no les he hablado. Pero yo creo que ahora sí ya vamos full con el miércoles inolvidable. Jenny Q, selfie para mí, qué bien. Julie en sintonía, vamos con los saludos que se están amontonando. Dice por acá, saludos a mi esposa Denise Castillo, de parte del Teniente Reyes hasta Buena Vista en Tocumen. Ojitos fieles, ya me reporta Rómulo en sintonía. Dice, saludos a mi querida esposa Naira, hasta la PPR, Laboratorio Clínico, calle 17. Dania Isabel en sintonía. Axel dice, saludos para Rosa y Julia, rumbo a una cita médica, en sintonía. Axel también en sintonía. Luis Romero. Yadis, la pareja ideal, te la estoy anotando. USS Bernal, clase bucanero. Luz Mila, Ryan y Bernal en sintonía. Antonio Araúz, Lorena Ivette, Yarito Bengochea, Fulvia Alicia, Miguel Cibernético, Jess también ya me reporta, Luis Antonio, Sisi. Sisi, take up that guitar and talk to me. ¿Se acuerdan esa canción de los 80? Sisi, take up that guitar and talk to me. Irene Mariela, Leda Montenegro, Erika del Carmen, Armando Kamikaze. Armando me manda la foto de su radio y sí. Número 1, gracias. Melissa, Lizaida, Eliezer, Marlene en sintonía. El profesor Guillermo Navarro en el Darién de parte de su esposa. Lady Dayana, Inés, Sayi, Álvaro Paredes en sintonía. Michelle, mi amiga Valentina también en sintonía. Buenos días, Valentina. Chanida, mi día favorito. Michelle del Carmen dice, viene la activación. Vengo con una de Ana Gabriel para complacer a Michelle.
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Las cosas del amor son un poquito complicadas, ¿sí o no? Ana Gabriel, para complacer a Michelle. Javier Céspedes le quiere mandar saludos a Vietma. Siguen llegando y siguen llegando y siguen llegando los chats. Se nota, se siente que es miércoles inolvidable. Tavo, también en sintonía, me manda la foto de su radio. A ver, a ver, a ver. Yes. Estamos en la número uno del radio de Tavo. Abel Garay también ya me reporta. Ahí el brother manda su selfie con las gafas oscuras. Hoy es miércoles. Solazo, día de gafas oscuras. Jorge Luque me manda la foto de su radio. A ver, a ver, a ver. Número uno, thank you. Jacqueline, Jacqueline, Jacqueline Teo, la presidenta del fan club de Isaac Domínguez. Están listas para el 19 de septiembre. Están listas. Están preparadas para tanta diversión. Hablando de diversión, anota la fecha, sábado 17 de octubre. 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Marcelina Hernández me manda la foto de su Sony. ¡Sí! Número uno. Mariel también ya me reporta la sintonía. Jova reportando la sintonía. Gitzel, buenos días. Jova, ya te guardé en la base de datos del WhatsApp. Vamos a complacer con esa canción de Julio Iglesias. Es un manual de vida con instrucciones muy específicas. Mira tú, desde aquella época, esta canción, esta canción.

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0: Qué canción, qué feeling.
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0: 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Yo que siempre reía. ¿Qué frasesotas tiene esta canción del brother Julio Iglesias? 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Tavo en sintonía. Hipólito también ya me reporta. Dana González. Jenny Q.
2: Hola, buenos días, Isaac. Estás bien poético.
0: Sí, sí, sí, sí. Ese es el efecto de los miércoles inolvidables. Nos ponemos nostálgicos, tristes, deprimidos, recordando esos buenos tiempos que ya nunca más volverán. Así son los miércoles inolvidables. Nostalgia al 100%.
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2: Hola, príncipe.

0: Buenos días, feliz miércoles inolvidable, Isaac. ¿Me complaces con algo de los Buki, por favor?
1: Isaac Domínguez.

Buenos días, Isaac. Dios te bendiga. En plena sintonía con Amanecer Azul, de parte de Tau. Se pone con placer con música de Roberto Carlos. Camino Sexto.

Algún día me recuerdas. Sigo esperándote en Central Park. ¿Ok? All right. Jacqueline Teo, la presidenta del fan club de Isaac Domínguez. Sí, tengo un fan club. Nunca me lo hubiera creído. Dice que ya están listas para el 19 de septiembre. ¡Ajá!

0: La culpa fue mía, pensando que algún día serías tan solo para mí. Si tú inicias una relación y ella está comprometida o casada, eso va duro. ¿Sí o no? ¡Hey! Ana Elena en sintonía. Ana Elena, voy a buscar tu canción. Oye, este audio.
1: Hola, buenos días. Feliz ombligo de la semana para ti.
0: Oye.
1: Hola, buenos días. Feliz ombligo de la semana para ti.
0: Hasta que me entra como una rabia así.

0: No, no, pero Camilo VI dice, la culpa ha sido mía. Él sabía en qué se estaba metiendo. Siguen llegando los reportes de sintonía. Erika del Carmen, Tavo, Dalvis en sintonía. Oye, si vieran cómo está el WhatsApp, no me deja casi leer. Se va corriendo, se va corriendo.
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7: Hola, buenos días. Feliz ombligo de la semana para todos, especialmente para nuestro príncipe Isaac Domínguez. Me gustaría que me complacieras hoy con una canción de Yolandita Monge, Sobreviviré. Gracias.

Solamente 20 minutos y llegaremos a las 8 de la mañana. Ya casi casi se acaba Amanecer Azul. Y tú todavía no me mandas la foto de tu radio. No me mandas tu audio. Aunque sea para decirme ombligo de la semana. Martita Salazar, buenos días. Dalvis Rojas, buenos días. Caterine Joan, también en sintonía. Jacob, Mariel.

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Hipólito en sintonía. Gregory me manda la foto de su radio. A ver. Muy bien. 106.7 desde Agua Dulce. Milva en sintonía. Ana Raquel. Armando Díaz. Ahí me manda la foto de su radio también. Música de José Luis Perales. Buenos días, princesa. Dice Kelia. Kelia es el nombre. Para arreglarte el nombre, porque dice Kelia EJ05. Betty Sa, en sintonía desde la página web. Vamos a complacer con Roberto

El hombre que sabe pedir. Es importante cómo se pide, ¿verdad? De eso depende el sí o el no. 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

Qué bueno saber que la están pasando muy bien con Amanecer Azul. Es importante para nosotros acá. Jenny Soderay en sintonía. Nelly de Howell sigue en sintonía. Indiana. Mi brother, Eric Echevers. Kelia me manda la foto de su radio. A ver. Sí, estamos en la número uno del radio de Kelia. Azalia, Jacqueline Teo, Junior, Betisa, Carolina también en sintonía. Isela dice: feliz cumpleaños para mi Cherry. Hasta San Joaquín, Multi 27, eso es en San Joaquín. Saludos para los esposos Martínez. Hoy es miércoles inolvidable. Paola Quintero, Javier Ricardo Nieto, en calle San Francisco de Asís, Agua Dulce. Rebelde de Janet, claro que sí, pero antes voy a complacer con una que me pidió Karina. Esta canción me gusta porque me recuerda a un pai. Nunca fue mi novia, pero siempre que oigo esta canción me acuerdo de ella. Los 80, la década prodigiosa.

0: Gear. Los 80, qué canción, qué feeling. Yo estaba muy pelado todavía en esa época, no entendía bien lo que él decía. Cuando él decía, no sabes qué tan mal la puede pasar uno sin ti. En esa época todavía no le entendía bien el concepto ese.
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6: Gracias, Isaac Domínguez, por hacer placentera todas las mañanas. Gracias.
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Radio Más. Esa es la consigna de los caballeros, brother. Que el país se quede en el grupo. Que no se la lleve nadie de afuera. Esa es la consigna. Esa es la ley. Que se quede en el grupo el PAE. ¿Cómo la están pasando con Amanecer Azul? Ya casi me tengo que ir. Solamente 5 minutos y llegaremos a las 8 de la mañana. María del Carmen en sintonía. Marielis también en sintonía. Adriana Raquel. Martita Salazar. Hipólito. Ariel Domínguez. Indiana.

0: Gracias, Bombón. Eres el mejor. Besitos.
1: ¡Qué rico! Besitos para mí. Dice, pero besitos en la mejilla. No hay problema. Besos son besos. ¿Sí o no?
2: Yes, feliz día, príncipe azul.
1: Bueno, entendí, príncipe azul. Yo soy rebelde porque la vida me ha hecho así. Paola Quintero en sintonía, Mónica Isabela en sintonía, María Victoria en sintonía, Yelena también ya me reporta, Cristi Castillo, Yajaira, Alejandro en sintonía, mi brother Eric Echevers en sintonía. Hoy es miércoles, mitad de la semana, mitad de la semana. 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Solo me queda una hora para estar contigo. Luego de las 8 de la mañana. ¿Quieren activación? ¿Quieren canciones lloronas? Por lo pronto vamos con esta canción totalmente hot. Hot. Para complacer a una princesa azul. Ernesto Chevers en sintonía, Ivette Gómez, Lilia, Emma, también ya me reporta. Saludos para Maeli Minet. Hasta el Centro de Salud de Zapotillo. De parte de Emma. Lili desde Zona Libre. Oye, me dicen que el tranque en el Corredor Sur, creo que me dijeron Corredor Sur, está peor que de costumbre. Morrocotudo en sintonía. Mi amor. Óyela. Respira.

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0: recordando música de Álvaro Torres, ya en la parte final de Amanecer Azul. 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A las 9 de la mañana te va a acompañar en cabina Guillermo Ríos, el brother Osiris Turbante en sintonía.
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0: Yuri, para complacer a Eric, que me reporta en el 67910991. Es ella más que yo.
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0: Durísimo. 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A las 9 de la mañana va a estar contigo en cabina Guillermo Ríos. A las 12 y mediodía llega por acá Querube Díaz. A las 4 de la tarde mi brother el Master DJ. 6 de la tarde Derrumba con Moisés Rodríguez. Y a las 8 de la noche, cerrando la batería del día, de 8 a 11 de la noche contigo en cabina, Roque Arrocha. Michelle en sintonía, Wanda Elizabeth, Mayusi, Ana Lorena, Belkis, Yajaira. ¿Quién más? ¿Quién más? Que ya me voy.

0: Bombón, gracias por poner a mi ojoncito bello.
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0: Llegamos a la parte final de Amanecer Azul para hoy, miércoles inolvidable. Ani está en sintonía, Yaniris, Curioso, Yarito Bengochea, Gitzel, Zully del West, Artemio, Kelia, Damaris Gómez, Erika del Carmen, Armando Díaz. Saludos hasta Betania para Alvarito y la princesita Azul. Dalvis también en sintonía. Dice por acá, saludos a mi cejona bella que la amo. Artemio. En breve contigo en cabina, Guillermo Ríos. Te va a acompañar hasta las 12 de la mañana, 12 del mediodía. Si el Todopoderoso me lo permite, yo regreso mañana a las 6.
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Buenos días. Inicia la mañana de éxitos. En el miércoles inolvidable. Primer miércoles inolvidable de septiembre. Así que vamos a hacerlo memorable. ¿Cómo están ustedes? Yo espero que muy bien, preparados para cantar. Viajar en el tiempo. Y recordar estos temas clásicos. Que no se escuchan todos los días. Por eso son más importantes, más agradables.

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Linda música tenemos para ti en la presentación de la mañana de éxitos en el miércoles inolvidable, solo recuerdos en azul. Un banquete musical, como cada miércoles acá. En esta programación, la número uno de recuerdos en Panamá, miércoles inolvidable. Bienvenidos a esta cita con el ayer. Los grandes clásicos de ayer lo disfrutas hoy. En esta programación de miércoles inolvidable. Bien, ya sabes cómo es la cosa para los saluditos. Te anotas al WhatsApp. Un poquito de paciencia también, porque son muchos los mensajes que recibimos en este día. Ya la gente lo sabe. Así que vamos entonces poco a poco con los saluditos. Si padece de la vesícula, si ha tenido hepatitis, úlceras de estómago, si sufre de gastritis o sufre de molestias abdominales, Higastión. 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Bien, arrancamos los saluditos. Y el primer saludo, la primera felicitación para los cumpleañeros de este día, van para un gran amigo, mi hermanazo René Salerno. Está de cumpleaños en esta fecha.

0: y a celebrar, René, este día tan especial de tu cumpleaños, hermano. Que la pases bien, que disfrutes mucho este día que celebras tu cumpleaños. René Salerno de cumpleaños, felicidades. Saludos para toda la gente que está con nosotros acompañándonos, gracias por la preferencia. Y si es Roberto Carlos, no, ese es José Augusto, también cantante brasileño, José Augusto. Éxitos de la década del 70. Bien, vamos entonces. Vamos con más de los éxitos en este miércoles inolvidable. Y usted me sigue enviando los mensajitos al WhatsApp, poco a poco lo vamos a estar leyendo, ¿ok? Vamos con Braulio.
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1: El cantante español Braulio. Y otra de las canciones favoritas cada miércoles en esta programación de recuerdos, La Más Bella Herejía. Artista muy querido y que aporta mucho también a esta programación, sin lugar a dudas, es Julio Iglesias. Ya suena una de sus canciones románticas.

sigue lo mejor de los éxitos en este miércoles inolvidable, canciones preciosas. Tenemos para ti, para que cantes, disfrutes y la pases bien en nuestra compañía. Y seguimos recibiendo los mensajitos al WhatsApp para los saluditos. Las felicitaciones de cumpleaños también para el reporte de sintonía. Saludos a toda la gente que nos acompaña. Que nos acompaña esta mañana. ¿Cómo se llama la canción de Braulio? La más bella herejía. Y esta, esa mujer de Julio Iglesias. Pasamos entonces al cambio y de vuelta les tengo más. Se quedan con nosotros.

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Miércoles inolvidable, solo recuerdos en azul. Bueno, tenemos mañana soleada hasta este momento. Pues saludos para todos los cumpleaños de este día. Felicidades, muchas bendiciones. 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Saluditos para toda la gente que está con nosotros acompañándonos en esta mañana de miércoles. Saluditos para mi hermanazo Alex Tito Clemente, que ahí me está escribiendo bien temprano. Saludos para Fari, para Alexito, para Mili. Y aquí estamos, hermano, listos para disfrutar de otro extraordinario miércoles inolvidable. Saludos para mi pana Marcelino. Aquí estoy en sintonía, Abel Garay, Melo de Juan Díaz, laborando en compañía de Azul. Luz Mila, Dios en este bello día que nos regala. Bendiciones para todos. Gracias por acompañarnos, Luz Mila, ojitos fieles y siendo perfecto. Gloria Pérez también nos acompaña esta mañana. Saluditos, bendiciones. Buen día, bendiciones, maestro Domi Araúz, desde El Dorado, en sintonía azul. Dolores Rangel, buenos días, bendiciones, me deja cafecito virtual. Edwin Brose con nosotros también, saludos, maestro Guille. Saludos, Edwin, gracias por acompañarnos. Lizaida, buen día, señor Guille, feliz bendecido miércoles inolvidable. El saludito de Lizaida, como todas las mañanas. Saludos para el Jerry, nos reporta desde Changuinola y nos manda la imagen. Saluditos, buen día, maestro. Saludo para la enfermera María Inés Ortiz hasta la Caja de Seguro Social de parte de Armando. Saludos para Yadis, que está con nosotros también laborando en nuestra compañía. Saluditos, Yadis. Maestro Guille, excelente. Miércoles inolvidable, Tuto Ben, sintonía en Ciudad Radial. Edith Chong con nosotros también. Feliz miércoles inolvidable. Saluditos, Edith. Abel Ponce, saludos, Guille. Gracias por acompañarnos, Abel. Wanda, buen día, aquí estoy escuchando la mañana de éxitos. Hasta Santa Cruz, Pedregal, saludos para Chaday Vázquez. Bendiciones para toda la gente que nos acompaña. Acá está Hailen, don Guille, feliz bendecido miércoles inolvidable. Más nada que decir y nada que pedir, solo disfrutar de esas melodías que no deben dejar de sonar jamás. Los grandes clásicos del recuerdo en español. Saluditos, Hailen. Buen día, don Guille, bendiciones, un fuerte abrazo hasta Villalobos, a mi hermoso nieto Daimar. Mensajito que me dejan del 6929. Guille, bendecido miércoles inolvidable desde la oficina en Sidelas. Saludos a Miss María, dice aquí deleitándose miércoles inolvidable, la diva Mayusi. Y mi gente que nos escucha allá en la ciudad de la salud, Carlos Alberto Talavera con nosotros también, acompañándolos en el miércoles inolvidable. Saludos de cumpleaños a la doctora veterinaria Yelitza Ho, de parte de su padrino, para Yelitza Ho, que está de cumpleaños hoy. Muchas felicidades y muchas bendiciones. En un ratito vamos con más saluditos, así que usted se queda con nosotros cantando y disfrutando lo mejor en este miércoles inolvidable.

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Siguen los saluditos por acá, la gente escribiendo, dejando los mensajitos al WhatsApp para las felicitaciones de cumpleaños. Saludos, Benilda e Indira, hasta San Joaquín están con nosotros. Saludos para Cholón, para Julio Valladares. Feliz cumpleaños, dice para mi Cherry. Saludos para Leli y para Alex. Gracias a todos por acompañarnos, los esposos Martínez. Acá está Sayi, ¿qué dice Sayi? Dice Guille, aquí está tu barra. Feliz bendecido cumpleaños para René Salerno, ahí de parte de Sayi. El feliz cumpleaños para mi hermanazo René. Saludos. Por acá, Junior Saavedra, que está con nosotros acompañándonos. Alvin Tulipano con nosotros también. Dice, maestro, voy con mamá Sandra para una cita en compañía de Azul. Así que saludito, Alvin. Saludos para tu mami. Parte de la gente que nos acompaña como todas las mañanas. La gente que dice presente. Cada miércoles inolvidable. A disfrutar lo mejor del recuerdo.

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¿Sabe que recientemente que hice el especial de Rafael? Esta fue una canción de las más seleccionadas por parte de los amigos oyentes, recordando la época de rockero de Rafael. Todos estos artistas, estos grandes artistas. Le metieron mano al rock and roll. Roberto Carlos era un rockero. ¿Dónde dejamos a Sandro? Todos tenían algo de rock and roll dentro de su repertorio, aparte de la música romántica. Esto era lo que estaba de moda para la época. Los 60, los 70. Influenció a estos artistas. Pues ya hay más gente que saludar. Vamos a ver si avanzamos un poquito con los saludos. ¿Dónde quedamos? A ver, por acá. Como siempre, el saludo para Jesús Fuentes, para la gente del Team Azul. Y hasta Brisa del Paraíso, el nuevo emperador, para Luciano Camarena y también para Rosa. Buenos días, bendiciones, Guille. Feliz miércoles inolvidable. Saludos para Elvia. Don Guille, buen día. Feliz miércoles inolvidable. Saludos de Pina. Les dejo un abrazo. Buenos días, Don Guille Marco, desde Montreal, en sintonía. Excelente lección musical para hoy, miércoles inolvidable. Saludos, Panamá, desde Canadá. Un abrazo grande ahí para todos los panameños que por allá nos escuchan. Saludos para mi amor bello, Arnulfo Vargas Morales, de parte de Lourdes. Buenos días, saludos a mi hija Isabela y a Derek. Hasta Raiján, sector 9. Mía Isabela y Derek. Saludito, Edwin Andrade con nosotros también. Buenos días, maestro, bendiciones. Para felicitar al doctor Arsenio Ríos. Saludos para Arsenio Ríos. Saluditos. Buen día, saludos.

Ajá. Yerito Benguechea con nosotros. Llegó el día más esperado por todo Panamá, miércoles inolvidable. Saludos para Wilson, que está con nosotros también. Saludos para Pedro. Hola, Guille, y aquí en la faena y escuchando los lindísimos temas de miércoles inolvidable. Luis Romero con nosotros también. Maestro Guille, en otra mañana de éxitos, miércoles inolvidable. Programa más esperado. Saludos y éxitos en la programación. Saluditos ahí para Luis Romero, que nos acompaña esta mañana.

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Trío ochentero Pandora. Más temprano cantó Flans. También participó en la Mañana de Éxitos en este miércoles inolvidable. Saludos, bendiciones para toda la gente que nos acompaña. Qué bueno que estén con nosotros un miércoles más. 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Saludos para toda la gente con nosotros esta mañana. Que va, no bajamos la cuenta. Cantidad de gente en sintonía, qué bueno. ¿Cómo está nuestro Guille? Saludos de Guillermo, su tocayo. Y saludos para el señor Tomás y también para Tita. Saludos y bendiciones ahí para mi hermana.

Buen día, Guille. Feliz miércoles. Saludos de HJ, siempre en sintonía. Bendiciones. Buenos días, señor Guille. Bendiciones. Jesse con nosotros. Saluditos. Hasta la Contraloría en Penonomé. Para mi bella amiga Eida Berediza Moreno Conte, quien el próximo 5 de septiembre cumple años. Así que bueno, el 5 está muy lejos, así que desde ya recibe felicitaciones. Un abrazo a la distancia, aparte de Kadir. Carmen Muñoz con nosotros también. Don Guille, feliz bendecido miércoles inolvidable. Saludos, maestro. Saludos, Carmen. Buen día, un gran abrazo de cumpleaños a mi yerno Junior Aldeano hasta Felipillo. Que Dios siga bendiciendo y le regale mucha salud de parte de Mami y Cande. Para Junior Aldeano, el saludo. Saludos para Gilda, está con nosotros también, reportando sintonía y disfrutando el miércoles inolvidable, como siempre. Excelente, saludos y bendiciones. Parte de los mensajitos que encontramos acá en el WhatsApp de Azul. Otro tema clásico. Otro gran artista inolvidable.

temazo este. Extraordinario artista Nino Bravo. Luis Manuel Ferry Llopis. Oiga, el saludo para toda la gente que nos acompaña. Qué bueno que estén con nosotros. Pasa.

los años y pasan los años y miércoles inolvidable. Sigue siendo la programación número uno de Recuerdos en Panamá. Saludos para toda la gente que nos apoya, que nos respalda. Saludos desde el Gym, Danilo Castillo Piti, en sintonía, un abrazo, saludos, Danilo. Saludos con Rolando, que está con nosotros también. Saludos Rolando, Eduardo Cubilla, diciendo presente, Ibe Gómez. Buenos días, maestro, feliz miércoles inolvidable, excelente programación. Gracias, maestro. Buenos días, Mr. Guille, bendiciones. Feliz miércoles inolvidable en compañía de Estero Azul, desde la Cabima, Alejandro. Y nos deja, pues, saludos. Saluditos, gracias por acompañarnos. Neira Díaz con nosotros también, buenos días, don Guille. Saluditos ahí para Neira Díaz. Sé que le encanta la música de Daniela Romo y de José Luis Rodríguez, ambos cantaron ya. Así que bueno, gracias a toda la gente que nos acompaña. Buenos días, don Guille, bendiciones. Apache Nes en sintonía de Miércoles Inolvidable, fanático de Miércoles Inolvidable por muchos años, Apache Nes. Ahí está en sintonía, un abrazo, saluditos por acá. Dice, gracias por complacerme, saludos Manuel, saludos para Maige, saludos para Artemio, está con nosotros también desde La Chorrera, Panamá Oeste, y siendo presente. Mi hermanazo Daniel Saldaña, ¿qué pasó mi hermano? Un abrazo para ti también, gracias por escucharnos, saludos para Mitzi. Dice, buen día Guille, se está luciendo en el inolvidable, no este de Luisa Trevia. ¡Saluditos, Luisa! Está por aquí cerquita. Luisa trabaja por acá cerca también y siempre nos escucha. Saludos para Mitzi. Está con nosotros este miércoles inolvidable. Saludos, Guille. Bendiciones. Dándole al trabajo en compañía de Azul. Antonio Araúz Díaz con nosotros también. Saluditos. Saludos para Yeiko. Buenos días, maestro. Saludos para Marilis Delicia de parte de Ricardo. Excelente programación, maestro. Mil bendiciones. Saludos para Uber. Bendiciones para Ana Rodríguez, está con nosotros también. Saluditos, Ana. Buenos días, señor Guillermo. Saludos para Carmen Hilda. Estamos en sintonía desde Juan Díaz. Enid, saluditos. Hasta Nuevo Chorrillo para la señora Jovita, fiel oyente de parte de su hijo Ratpi, siempre con nosotros también. Mi pana Guillermo Ríos, José Adame, Autoridad Marítima, Puerto Juan Díaz, en sintonía. Saluditos. Buenos días, maestro. Un saludo para los hermanos Indio, Tabla, Chombito, Noneco, hasta el 24 de diciembre. Muchas bendiciones para ellos. Aquí me toca hacer un alto. De vuelta les tengo más. Se quedan con Azul.

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Oiga, faltaba el maestro Perales en participar en este miércoles inolvidable. Acá pues nos regala una canción preciosa. Otro de los éxitos de su vasto repertorio. Saludos para Nelson, está con nosotros. Saluditos Nelson. Edwin Brose nos acompaña también. Saludos para Artemio desde La Chorrera, Panamá Oeste. Saludos para Leticia, nos reporta desde Nueva York. Saludito Leticia, gracias por estar con nosotros. Saludos para Benilda y para Indira, que están con nosotros. Saluditos. Saludos. Dice buenos días, Guille. Saludos, bendiciones, feliz cumpleaños para mi hijo Jimmy Sebastián Herrera. Dios me le bendiga, siempre en sintonía desde Los Cántaros, número 2. Para Jimmy Sebastián Herrera, felicidades y muchas bendiciones por su cumpleaños. Buenas. Saludos al hijo del señor Memo y la señora Elena, disfrutando otro espectacular miércoles inolvidable. Saludos, don Guille. Mi hermanazo Ariel Domínguez. Saludos, Ariel. Un abrazo, hermano. Gracias por acompañarnos. Saluditos. Maestro, buen día, bendiciones. Por acá Oscar Ruiz quería música de Perales, casualmente, ¿ve? Ahí está el maestro Perales. Señor Guillermo, que tenga una linda mañana. Yo feliz por escuchar al Pumba. Carmen, que le encanta la música de José Luis Rodríguez, el otro José Luis. Buenos días, don Guille, feliz miércoles inolvidable. Saludos, besitos y abrazos. Para Vanessa, como siempre con nosotros. Buen día, señor Ríos. Hace muchos años escucho Estéreo Azul. Así es que bueno, saludos para Carmen Lee, que está con nosotros. Le envío un fuerte apretón de mano y gracias por siempre ayudarnos a no olvidar estos grandes temas inspirados al amor, que nos hace recordar nuestros propios recuerdos, un amor verdadero. Saludos para Carmen Lee. Puede escribirnos cuando así lo desee. Estamos con mucho gusto acá. Saluditos y bendiciones para toda la gente que nos acompaña. Vamos con más de los clásicos de miércoles inolvidable. Otro señor que faltaba, aquí está, con un tema que no pasa de moda, tema de los 70, pero que se mantiene vigente.

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La cantante hispano-británica Janet participa también en este miércoles inolvidable, solo recuerdos en azul. 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Hay más gente que saludar por acá. Yasmile de Chan con nosotros, bendecido día Guille, miércoles inolvidable, salud Jazz. Salud y bendiciones para Ladies, Janet. Ladies y Janet dice que estamos trabajando con entusiasmo y sobre todo disfrutando esos grandes temas de miércoles inolvidable. Nuria Eloisa con nosotros, señor Guille, bendecido miércoles inolvidable. En sintonía de azul, saluditos y abracitos. Buen día, don Guille, salud y muchas bendiciones desde Los Pinos, Panamá Norte, en plena sintonía. Eneidelis y Allison, el amigo Méndez que nos reporta. Saludos, maestro, como todos los miércoles, coreando cada canción, bendiciones para Axel que está con nosotros. Buenos días, maestro, como siempre, excelente programación, saludos. José Félix Rodríguez también nos reporta la sintonía y nos acompaña en esta cita con el recuerdo.

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Avanza rápido la mañana en este miércoles inolvidable. Salud para toda la gente que nos acompaña. Qué bueno que estén con Azul. Saluditos. Entramos ya a la última hora del programa, precisamente en cuanto a la mañana se refiere, porque el miércoles inolvidable continúa todo el día. Lo mejor del recuerdo acá en Azul. Aquí presente Don Guille, buen día, bendiciones. Y haciendo los quehaceres de la casa junto al mejor miércoles inolvidable. Salud por acá. Dani e Isabel que está con nosotros, buenos días, reportando sintonía. Y un saludo para mi comadre y cuñada Kelly. Dice, no se pierde los miércoles inolvidables. Me cuenta Carlos Nieto, Rogelio Esparz. Feliz miércoles, maestro Guille. Saludo, mi gente, calle Sexta, Juan Díaz. Saludito, Rogelio. Buenos días, don Guille. Bendiciones, hermano. Reportando sintonía de los excelentes miércoles inolvidables. Roberto Aclamado, saludo. Feliz, bendecido día. Guille, saludos para Helen, Allison y Brian. También para la señora Elisa, Olga, María, Rita, Nilsa, Janet y Víctor. Hasta las oficinas donde se encuentran laborando en nuestra compañía. Dice santo, he remontado a mis años mozos, gracias a ti por escucharnos, Norberto Samaniego, la gente en sintonía del miércoles inolvidable. Aparece la belleza, ¿qué dicen las bellezas? Indri Quisqueya, hoy es día de sorteo, así es que mucho trabajito ahí para mi amiga Quisqueya. Bendiciones también para la otra belleza, Indira. Se juntaron las bellezas. Así que saluditos, bendiciones para toda la gente que nos acompaña. Vamos rapidito con más recuerdos. Tenemos una lista grande por acá todavía de temas por colocar. Así que bueno, seguimos cantando, seguimos disfrutando para que usted la pase súper en compañía de Azul.

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Oiga, qué rápido va la mañana de este miércoles, ¿eh? Miércoles inolvidable, solo recuerdos en azul. Bendiciones para toda la gente que nos acompaña. Qué bueno que estén con nosotros. Buenos días, Guille. Buenos días, Maru. ¿Cómo estás, Maru? Gracias por estar con Azul. Saludos para los personajes del IDEN. Toda la gente que allá se encuentra laborando, especialmente para mi colega Víctor Caballero, el Nene Bomba. Que no se apartan de la sintonía azul y menos en este día especial. Mi gente en el IDEN, saludos. Buen día, don Guille. Aquí estamos. Este nuevo mes sea de infinitas bendiciones para todos.

Manuel Mijares, tema de telenovela. En el miércoles inolvidable, solo recuerdos. Saludos para toda la gente que está con nosotros. Gracias por la preferencia. Roberto Santana acompañándonos también hasta el final. Saludos para toda la gente que nos reporta los mensajitos al WhatsApp. ¿Quién falta por saludar? A ver, es el momento de que me envíen el mensajito para saludarle y para felicitarle si está de cumpleaños.

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Boogie Hour de Antena 8, saludos para toda la gente que nos acompaña. Abel Garay, que está con nosotros, disfrutando nuestra música. Saludos para Didna. Saluda, me dice, fiel, siempre a tu programación. Gracias, Didna, por acompañarnos. Dolores Rangel, dice, tiempo de no escuchar esa canción. Saluditos, Dolores Rangel, qué bueno que estés disfrutando. Este miércoles inolvidable. El tío Sardina 507 con nosotros, rumbo a la playa, en sintonía de miércoles inolvidable. El saludito para el tío Sardina 507. Sayi Seguille, ese sábado lo cantó Rabito por casualidad, el mismo, ese mismito, el de Amor No Me Abandones. Sayi, saluditos. Elvia con nosotros también, dice, wow. Saluditos y más saluditos. Y Elvia, que fue complacida con un tema que coloqué hace un rato para su hijo de 11 años, dice que se la sabe completa, el tema Fanny de Leo Dan. Qué bueno heredarle a los pelados el amor, el respeto por esta música tan linda. Y hablando de música linda, tema precioso. Por eso este día es especial, es nuestro preferido, es nuestro favorito, lo usamos un montón, no queremos que termine. Cuando llega, no paramos de cantar y recordar estas canciones preciosas que están muy ligadas a nuestras vidas.

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Parte final de la presentación de la mañana de éxitos en el miércoles inolvidable. Vanessa dice, gracias Guille por poner el lío Roca. Jorge Aguilar con nosotros también, saluditos a toda la gente que nos acompaña. Ya en la parte final, estamos con nuestras últimas dos, tres canciones. Oye, saludos para todos, ¿eh? Qué bueno. Espero que hayan disfrutado esta programación de recuerdos. Y no olviden que seguimos, ¿eh? Esto es todo el día. Todo el día es para recordar en el miércoles inolvidable de Azul.

Hasta mañana, Vanessa. Hasta mañana, Carmen. Toda la gente que nos deja bendiciones ya a esta hora. Hasta mañana, Guille. La programación está chévere, se cuida mucho. Hasta mañana, Luzmila. Cerrando ya la presentación de la mañana de éxitos en el miércoles inolvidable. Mañana será un jueves de dobles. Viernes sabroso. Y el sábado de descarga y tenemos especial tropical este sábado. Frankie Ruiz, sensual y clásico. Pero especiales de la mañana de éxito. Hasta mañana, Hilda. Parte final de la programación. Una más y terminamos.

Saludos para Jorge Aguilar y el pequeño Austin que están con nosotros. Saludos para la abuela Bielka. Vamos entonces a poner punto final ya a la programación. Saludos, Hilda. Con música de José José, con esta me despido. Terminamos, Dios primero será entonces. Hasta mañana.

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7: Bella tarde para todo el mundo. Gracias por estar a la espera y en sintonía del mejor día de la semana. Miércoles inolvidable. Hoy con éxitos maravillosos. Nosotros, bueno, vamos a hacer la lista de lo que ya hemos programado para que usted no la esté solicitando de vuelta. Arrancamos con Tantos Deseos de Ella, de Dani Rivera. Seguimos con El Primer Beso. La culpa del primer fue del primer beso. Diango echándole la culpa a todo el mundo de sus cosas. Así es que, bueno, ya saben, esos son los dos temas con los que nosotros iniciamos la tarde sensacional por Estéreo Azul. Esperamos, pues, que lo disfruten, que estén acompañando su almuerzo con las mejores canciones. Y pues, a cantar se ha dicho. Yo voy a iniciar ya la programación con unas épicas de Nelson Ned. Vamos a ponernos bien románticos y yo sé que pues les va a encantar. Tengo listo un repertorio maravilloso de este tremendo y gran artista. ¿Cómo lo es Nelson Ned? Déjenme... Si estoy llorando de esas canciones maravillosas y bonitas. Iniciamos miércoles inolvidable con épicas de Nelson Ned. Bien bellas todas. Todas están bonitas.

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Óyeme, déjeme si estoy llorando. Qué feeling con esta canción tan bonita. Con esa iniciamos nuestras épicas de este pequeño gigante, como le llaman. Para mí es un gran gigante. Hablando de música, no tenemos que ver nada con lo demás. Musicalmente hablando, es un exitazo, ¿sí o no? Tengo saludos por acá para Magali. Dice, hola, Kerube, ¿cómo estás? Esperándote. Aquí estoy, mi reina. Aquí estoy para acompañarte con estos clásicos inolvidables. Desde ya, dando todo. Con éxitos, uno tras otro. Jesús Fuentes en la barriada Puente Velázquez. Y también en Brisas del Paraíso. Saludos al Ten Azul. Saludos a Luciano Camarena y también a Rosa. ¿Cómo están? Saludos para Ojitos Fieles. ¡Mua! Rocío, saludos, amiga, bendiciones en un día muy especial, miércoles inolvidable, por sus canciones que llegan al alma. Claro que sí, mi bella Wandis, miércoles. Las mañanas son una forma de Dios de decirte una vez más, ve y haz la diferencia. Toca algún corazón, transmite ánimo, inspira a alguien y disfruta ese día. Buenos días, ay, qué linda Wandis. Mi Blue Queen querida, feliz ombliguito de la semana. ¡Ajo! Arrancamos lloración fuerte, como nos gusta con el son. Estas canciones llegan bastante al corazón. Yo no sé ustedes, pero es verdad lo que dice Wandy. Estos son temas, wow. Nelson Net, y el repertorio que les tengo. ¡Ay, Dios mío! ¿Para qué decirles? Abel Garay, bienvenido. ¿Qué dice Abel Garay? Buenas tardes, belleza azul. ¿Cómo está, mi amor? Rome, saludos, Kerube. ¿Cómo están ustedes? ¡Qué belleza! ¡Qué paraíso más lindo! Vamos a seguir con más de música del pequeño gigante Nelson Net. Si las flores pudieran hablar, ¿qué dirían?

bueno, cosas que pasan por aquí, cosas que pasan por aquí. Ay, ay, ay, tengo saludos, vamos con los saludos, vamos ya con los saludos, que están muy pendientes a la programación. ¿Qué dice Polipó? Que dice una cosa paisaje, qué hermosura. Se dan cuenta que Panamá es tan lindo. ¿En qué parte es eso, Polipocket? Saludos por acá para Bielka hasta San Joaquín. Feliz cumpleaños, dice Michelle, hasta la Multi 20. Saludos para Julio Valladares. Saludos para los esposos Martínez. Saludos para Leli y Alex. Saludos por acá para Cholón, Benilda e Indira. ¿Cómo están, bellezas? Gracias por acompañarnos siempre, por estar allí teniendo este dial como la preferencia número uno en el gusto de ustedes. Antonio Araúz Díaz, saludos a mi cuñada Nairobis. Favor complacer con Ella es Única de Franco De Vita. Por acá, saludos y bendiciones. Saludos y bendiciones para ti. Dice, donde el pasaje era de 15 centavos. Bueno, te das cuenta. Y donde el chofer gritaba, los puestos son de a 3. Vengo de esa época de oro, dice. Qué belleza, ¿no? Gracias por compartir este recuerdazo. Por acá, Manuel, en Ciudad Radial. Tuto, ¿cómo estás, mi vida? Bienvenido siempre. Carmen, lindo día, bendiciones. Buenas tardes, Reina Azul, qué entrada. ¿Te das cuenta? Besos para Maige. Dice que hoy Dios te llene de fuerza, paz, alegría y muchas bendiciones. Recuerda que Él es nuestra única esperanza. Él nunca falla y su amor permanece para siempre. Besos para Roberto Santana, el presidente del Team Azul, mi Robert. Mi Kerulinda, buenas tardes, bienvenida, Keru. Te estás volviendo telépata. ¿Cómo sabías que tenía ganas hace días de un especial de Nelson Ned? Gracias, mi reina linda, te amo. Que tu día sea formidable igualmente para ti. También te amo muchísimo. Sí, mira que el grupo ayer estábamos conversando acerca de eso. Hasta el cielo y feliz cumpleaños para el príncipe. Poli dice, media porción, mana. Media porción, eso se ve como bastantito, Poli. Necesitas ayuda. Luis Alfredo, hola. Estás más bonita, chichi. Gracias, mi amor. Gracias. Vamos a seguir con estas épicas de Nelson Ned. Yo estoy loca por tener algo contigo. Algo más que una amiga.

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Ay, a la vida. Un buen amigo vas a perder, pero un gran amor vas a ganar. Ay, a la bestia, Nelson Nevy, manera de amar. Qué canción tan hermosa. Qué belleza. Qué labia, ¿no? Saludos para César Rangel. Hola, Keru. Saludos. Hola. Domi Araúz. Buenas tardes, Keru. Bendiciones. ¿Cómo está mi vida? Rosemary. Hola, Keru. Saludos y menudo. Puede ir más adelantito. Saludos para el chino, para mi amigo Iván, dice, con la primera dama. Hermosos los dos, Dios los bendiga. Qué rico que están tomando cafecito. Ay, no me convidaron, ¿cómo así? Aixa Cantillo, hermosa. Buenos días, nena, que no voy aquí disfrutando de estos cortavenas y consolando a todos los del Team Azul con la lloradera. Me faltan Kleenex. Pueden pasar ahí a la vecindad, a la farmacia que tiene el vicepresidente del Team Azul, Abel Ponce, experto en esos consuelos. Yamir, buenas tardes y bendecido día, mi Blue Queen. Aquí te saluda tu oyente número uno. Aunque te chatee todos los días, aunque no te chatee todos los días, estoy al tanto de la programación. Me puedes complacer con conversación en tiempos de bolero. Ok, está bien, Yamir. Mi amigo Saúl dice, yo farmeando ahora con mi cafecito recién hecho. Hola, amiga, no fit y mata, ¿tú viste? ¿Cómo así? Tú me tienes que convidar. Tú me tienes que invitar. Saludos al pariente, disfrutando un rico almuerzo hasta el índice. Un abrazo. Buenas tanda, dice, me acuerda cuando el bucero decía, Peque, sé que tiene ropa. No entiendo eso. Carmen Muñoz, ¿cómo estás, flaca? Buenas, buenas, amiga bella, presente este miércoles inolvidable. Cantándolas todas, y si llueve no es mi culpa. Saludos, amiga bella, te queremos mucho. Las amo un montón. Besos a Vanessa. Buenas tardes, mi querida Querube. Feliz miércoles inolvidable. Saludos, besitos, abrazos. Abel Garay dice, tú sí sabes. Vamos a continuar con más de este miércoles inolvidables que tengo para ti. Espérate, déjame ver qué tengo. ¿Qué es esto? Ah, ok. Vamos a ver qué voy a presentarte. Esta que dice, contigo aprendí.

qué baladota más romántica contigo aprendí. Son canciones que pues son poco ruleteadas. No todo el mundo pues las solicita todo el tiempo, tal vez por falta de que no se acuerdan, no saben cómo se llama, ni siquiera un pedacito de la canción. Así que pienso que muchas veces se debe a eso. Besos a mi amiga Yasmile Chan. ¿Cómo estás, amiga mía? Dice, feliz miércoles inolvidable, amiga. Un beso, mi reina. Dice, te amo, mi reina hermosa. Yo más. Gracias por estar en sintonía azul. Omar Enriquito, querido Anabel, siempre en sintonía. Para que no me olvides. Para que no me olvides. Dice, el mejor bus de la ruta de Veranillo. El del papá de Alvin Tulipano, el mamá Inés. Oh, tiene cabecillo brutal, ¿ah? Por acá, buenas tardes. Tengo la canción con cual vas a cerrar este miércoles inolvidable. Como dice Javier Solís, entrega total, se la dedico. Oh my God. Dice, siempre disfrutamos de tus temas, pero más de tu voz. Taller de Techo de la ACP, por favor, volveré. Diego Verdaguer, estamos enamorados de ti y yo de ustedes. Gracias, mi amor. Gracias por eso tan hermoso. Mira, Nelson Net tiene una canción que se llama Pruébame. Un ego. Es hermosa esta melodía.

0: Qué bonita, qué linda. Dice, no lo estés juzgando por lo que tú eres. ¿Ah? Dice, no soy bonito, pero pruébame que tengo cosas maravillosas para ti. ¿Qué te parece esa canción? Dice mi gueto. Sayi dice, qué ponchera con el sonet. Dice, que pruébame. Él dice, no me estés juzgando. O sea, no me juzgues por lo que estás viendo fuera. O sea, estoy muy de acuerdo con él. Me voy a la pausa comercial y regreso con el último bloque de las épicas de Nelson Ned.
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0: Estamos de regreso. Vamos con esta de Nelson Ned que se llama ¿Quién eres tú? Esta es una canción hermosísima. Yo me imagino que muchos estarán recordando y dicen, ay, ¿verdad que esa canción lindísima? Otros nunca habrán escuchado algunos de estos temas que estamos colocando aquí de Nelson Ned y es un pecado capital, pero gracias a Estéreo Azul, hoy pues estás alimentando tu biblioteca musical interna. De veras que sí. ¿Quién eres tú?

hermosa esta. ¿Quién eres tú? ¡Qué cancionzota! Gracias por la preferencia de todos ustedes por acompañarnos en este día que le llamamos mágico. A ver, por acá Ricardo Sánchez, buenos días, amar y sufrir y nunca te dejaré. Saludo a los tres. A los tres K, Kenny, Khaled, Karim, Ricardo Sánchez, saludos. ¿Cómo estás, Ricardo? Bien romántico. Fátima, Quero, el especial de Nelsonet me hizo recordar los domingos de lectura con mi papá. Ponía Nelsonet y nos sentábamos en un sofá a leer toda la tarde. ¡Qué rico! ¡Qué buen alimento! Dice, bonito especial de Nelsonet, una voz irrepetible. Claro que sí, buenas tardes, escuchándote con esa voz inconfundible. Espero estés bien, siempre vibrando alto en eso. Hay que hacer énfasis a los oyentes. Me podrías complacer con Leodán, esa pared. Amarilis, buenas tardes, Kerube. Un saludo para Celestina de parte de su hermana Amarilis. Hasta la ciudad del futuro, a Raiján, besos y abrazos. Bien, vamos a escuchar de Nelsonet, dile a tu nuevo amor. Ay, Dios mío.

Mío, todo el mundo ahí como con un adelantito de llantito ahí en la garganta. Está aguantadito, ¿sí o no? Con estas canciones maravillosas de Nelson Ned. Las épicas. Bueno, vamos con una de mis predilectas. Con esta voy a cerrar porque no tengo ya más espacio. Me han pedido muchas. Me han pedido muchas, pero voy a cerrar con esta. O sea, yo siempre les complazco a ustedes. Voy a poner una para mí. Todavía duele.

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Bienvenidos a la segunda hora de la tarde sensacional luego de las épicas de Nelson Ned. Y todavía duele. Ay, yo hablando de donas con café y esas cosas, ¿no? Porque es que este día con estos especiales amerita, de veras que sí, un cafecito ahí. Uf, brutal. Besos para Axel. ¿Cómo estás, Axel? Bendiciones, Reina Sur, como siempre en sintonía. Mil gracias, mi vida. Ana Modelo, buenas tardes, para agradecerle ese momento romántico que tienen y decirles que está precioso el programa, que se repita. Aunque no somos jóvenes, no perdemos la esencia ni el gusto por lo lindo ni por el romanticismo. Esposos Modelo de apellido. Un abrazote, mi reina, espero que lo hayan disfrutado. Qué bueno que cantaron y que aprecian estos gratos instantes, ¿eh? Esta hora, estos minutos de buena música. Saludos para Braulio. Buenas tardes, Reina Azul. Saludos y un abrazo. Excelente concierto del gigante de la canción, Don Nelson Ned. Gracias por siempre deleitarnos con esos artistas que ya no están con nosotros, pero permanecen en nuestros corazones. Gracias. Hola, mi vida. Gracias a ti. Buenas tardes, Reina Azul. Saludos hasta Playa Juan Hombrón para mi querida madre Zenaida. Estamos en plena sintonía. Ella en su hamaca. ¡Ay, qué rico! Tengo un poquito de envidia porque ella está en una hamaca disfrutando de lindas melodías de parte de su hijo Sergio. ¿Cómo está Sergio? El Capi Domínguez, hola, soy un esposo modelo. Me parece excelente. Entonces, esa primera dama debe ser bendecida, ¿sí o no? Saludos para Eric Oliver. Saludos de cumpleaños a la doctora veterinaria Yelixa Jo de parte de su padrino. Me parece muy bien. Viene el aguacero. Momento para sacar aquí al escenario a mi queridísima Rocío Dúrcal, la gata bajo la lluvia.

FM, La Gata Bajo la Lluvia. Dice, ¿qué canción más adecuada para esta tarde que va a llover? Bueno, mientras no llueva, no lo sabemos, pero así ha estado amenazando algunos días. Se supone que día de diluvio era, ¿cuándo? Ayer y hoy. Dice, el super diluvio, ayer y hoy. ¿Cómo los trata este nuevo mes de septiembre? Estamos en el segundo día de este mes. Hemos llegado al mes número 9, faltando escasos meses para que lleguemos a celebrar otro cumpleaños de Jesús, ¿eh? Otra Navidad, una fecha emblemática, algo simbólico bien bonito. Bien, después de Rocío Dúrcal, tengo a esta hermosa, que la voy a invitar a pasar por acá, a que nos deleite con su preciosísima voz. ¿Quién es ella? El tema se llama No me pregunten por él. ¿Quién es ella?

hermosísima esa, hermosísima. Vamos a ver si alguien dio con el título de esta hermosa melodía. Bueno, no de la melodía, sino de la artista. ¿Usted sabía? ¿Sabe? Vamos a ver. Saludos para Eduardo Cubilla. Feliz bendecido día, mi amor. Jacqueline Teo, ¿cómo estás, Amix? Bienvenida. Antonio Araúz dice, es Cristal. ¡Ay! ¿Qué dice mi gueto, Cristal? ¡Amo! ¡Juega la programación épica! ¡Qué bueno, mi gueto, que lo esté disfrutando! Por acá dice este caballero, amo esa voz de Cristal. Mi amor, ¿cuál es tu nombre? Para agregarte por acá. Hola, Querúe, saludos desde La Chorrera. Rocío Durcal, amor eterno, algo de menudo. Ave María de Cheyenne. Cualquiera, porfa, ok. Por aquí dice, buenas tardes, un saludito para Ida Marina y su hermanita Estela. Me complaces con la canción No Me Arrepiento de Nada, de Estela Núñez. Dice, gracias mi reina, soy parte de tu audiencia diaria all day. Gracias JL, ¡mua! Gracias por eso. Vamos a disfrutar aquí Ángela Carrasco. Uf, hoy son bastantes cortavenas, así es que tómese un cafecito. Tú también me haces falta a la vida. Ese es algo que nos deja aquí así, con algo en la garganta, ¿no? O algo aquí en la esquinita del ojo. O te vas pensando lejos y te preguntas, ¿qué estás pensando? ¿Sí o no? ¿No les pasa?

abrazo a mi amiga Masi, que es una de sus canciones favoritas. Es una canción bien fuerte. Es una verdadera cortavenas. Esto no es invento, esto no es disque, no, que yo pienso. No. Esto es una cortavenas seria. Vamos a seguir con más de este miércoles inolvidable. Es el turno de nuestra queridísima Luisa María. Hoy no hago más que recordarte.

0: my God, qué voz tan linda, una voz preciosísima. O sea, en realidad no hay queja alguna con estas canciones de miércoles inolvidable. Me voy a la pausa comercial, oye, iba a poner más canciones, pero espérense un momentito, no tardo.
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escribirte, mi reina azul, gracias, mi vida. Hola, amor de noche de Rocío Jurado. Por acá, dice, así no se vale, estoy llorando. Saludos, Raymond. Dice, buenas tardes, reina azul, ¿cómo está mi locutora favorita? Mi tema favorito de los miércoles inolvidable, hace ratito no te lo pido. Ese que empieza con Noé y termina con Lía. Ese es el Can Estremera Pitibuay, Noelia, claro que sí, con gusto. Por acá de Grecia, buenas voces, saludos de Miss Russo, compláceme por favor. Si la consigues, Juli Iglesias, vamos a buscarte alguna de esas pues. Mientras, vámonos con José Luis Perales, un velero llamado Libertad.

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0: Óyeme, qué canción más fuerte, Dios mío, hasta que nos deja aquí así con algo en la garganta. Necesitamos un café, ¿sí o no? Saludos para Eddie. Hola, bebé. Gracias por invitar al escenario a mi amor platónico, Ángela Carrasco. Qué bueno que lo disfrutaste. Eso es lo más importante, ¿eh? Dice, quisiera escuchar El amor estuvo aquí de Leodán. José Samaniego, ¿cómo estás? Osvaldo, buenas tardes, mi bella Kero, en sintonía, disfrutando de tu excelente programación. Saludo, un abrazo. Por acá, disculpa Keru, no me supe explicar la anterior, todavía duele, soy también admirador de Nelson Ned y poco he escuchado esas canciones para grabarle mi cancionero personalmente, agradezco y feliz tarde Keru Anuel. Gracias a ti mi amor, qué bueno que te haya gustado. Se dan cuenta porque es muy interesante de vez en vez presentarles algunas épicas. Hay canciones muy bonitas que de repente usted no recuerda de estos artistas maravillosos. Buenas tardes, Querubella. Saludos, linda tarde. Con estos temas inolvidables podrás poner una cortavena de Vicky Carr, la que gustes. Saludos, Alejandro, desde la cabina. ¿Cómo estás, Alejandro? Besos a Lizaida. Buenas tardes, Reina Azul. Feliz, bendecido miércoles inolvidable. ¿Qué tal? Rómulo, Queru, amiga. Bendiciones de lo alto para ti y todos los fieles oyentes. Que este nuevo mes sea de infinitas bendiciones y prosperidad para todos. Yo aquí, como siempre, fiel a miércoles inolvidable. La de hoy es fácil, amar es algo más del Puma. Gracias y saludos, Panamá, ¿cómo estás, Rómulo? Dice, un saludo muy especial con un abrazo de King Kong para usted, hermosa bebé. Quiero que Dios te dé mucha salud y prosperidad. Estamos gozando con Miércoles Inolvidable desde temprano buscando los verdes. Daniel, excelente programación. Ya Daniel, ya en la semana, ya tiene la semana, ya coronó con 2000. ¿Sí o no, Daniel? Hay que irlo decretando y manifestando, ¿sí o no? Vamos con algo de Nino Bravo. ¿Dónde está la señorita Noelia?
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5: Bueno, estamos de regreso para continuar con más. Yo voy a bloquear el chat de los papás. No, hombre, no. No puede ser. Y miércoles inolvidable. Es que ellos ni saben. Ellos creen que yo estoy como ellos. Me pregunto si estarán trabajando o qué. Pobrecita, pobrecita. No, pero en verdad me están llevando a lo más alto del estrés. Yo voy a tener que bloquear esto. Las quiero mucho y todo, pero así no se puede. No, qué va. Gracias a Dios, este es mi último año. Ya voy saliendo de esta vuelta. Vamos con música de Rocío Dúrcal. Este tema se llama Hoy lo vi pasar. ¿Con qué acompañas tu miércoles inolvidable? ¿Alguien con un heladito, un dulcito, un cafecito?

Óyeme, se le olvidó rápido un poco, ¿eh? Hoy lo vi pasar y me imagino que recordó tantas cosas cuando lo vio caminando ahí. ¿Te sí recuerda? Así es. Rocío Dúrcal, hoy lo vi pasar para todos los que me están preguntando cómo se llama el tema. Dice, buenas tardes, hermosa programación de Recuerda, me puedes complacer con Sábado por la tarde de Claudio Baglioni. Gracias. Alfonso, saludos cordiales desde la 24 de diciembre. Buenas tardes, Reina Azul. Muchísimas bendiciones. ¿Me puedes complacer con la canción de Roberto Carlos, la melodía Detalles, por favor? Qué temazo. Por acá, aquí, ¿qué dice mi bella Yarito? Buenas tardes, querido. Hoy el día más esperado de todo Panamá, con los Kleenex allí a la vista, a 2:20. Aquí estoy, si me puedes consentir con María Conchita Alonso para cantar a todo pulmón, día de cortavenas, letales, Kleenex y demás. Y curitas para el alma también. Por acá, mi queridísimo hermanito Crisito lindo. Buenas tardes, querida linda, mi amor. Saludos. ¿Me podrías colocar a Claudia, de Claudia, como yo creo en ti? Dolencias cuando voy por la calle, paraíso. Por aquí, hola, saludos desde San Michael, la señora Toña Jimena, Sofía Ámbar, Nicole y Anoa, complacenos con Basilio desde el día 1 de miércoles inolvidable en el radio de bandas de papá, el tocadisco de mamá, el 3 en 1 de hermano, hoy móvil laptop, una de Basilio, dice, no lo de los cisnes, ok. Todo lo que uno va escuchando la radio, ¿no? Cómo va pasando el tiempo, cómo va uno poniéndose moderno, cómo las cosas van quedando a un lado, pero hay quienes se niegan a dejarlos ir, es verdad, no los dejen ir. Besos a Axel, dice Reina Azul, puedes poner Ay Amor de Flans. Qué buena petición, Axel, me gusta. Neira Díaz, hola, Keru, preciosa, me puedes complacer con Si Volvieras de José Luis Rodríguez, porfis, porfis. Ok. El Cano quedó feliz, pero no me mandó ningún video de que él estaba cantando Noelia, pero bueno, está bien. Hola, saludos para Rosa Rodríguez, Ian Solís y Ernesto González, siempre en sintonía. Quiero escuchar El Amor y la Felicidad de Leodán. Por acá dice, cuando agosto era 21, por favor. ¿Qué dice mi Robert, mi querida linda? Si se pudiera haber renunciado a ti del príncipe, te adora, qué temazo. Besos para Nelson. Hola, Reina Azul, DJ Black. Hace rato en tu programación puedes complacerme con esta linda canción. A ver, ahora me fijo cuál era. Hola, Quero, aquí desde Taboga. ¿Se podrá de Víctor Manuel, el español, Ay Amor? Déjame buscarla. Mira, casualmente la estaba viendo por allí. Vamos con. Le voy a dar el turno a mi bella Marisela, sin él.

con esa voz mágica, música de Marisela, sin él. Dice, buenas tardes, Keru, soy fiel oyente de tu programa, solo que no escribo. Quisiera que me complacieras hasta la chorrera a Sofía Holness con una de Karina que habla de las fotos que encontró. Yo sé que vas a saber cuál es porque eres una máster en la cabina. Éxito para todos. Ah, esa es Sálvame de Karina. Ya te la voy a colocar, mi reina. Sayi, que dice mi gueto. ¿Qué tal si escuchamos Yo sin él de Valeria Galillo Lynch? Buena idea. Buena proposición. Buena propuesta, mi gueto. Maru, buenas tardes, mi querulinda. Cantemos un toque de locura. Timazo. Por acá, hola, buenas tardes. Saludos para Katina y Tati, hasta los Andes, que están en plena sintonía de la mejor y a la vez para que me complazcas con Eclipse Total del Amor de Lisette. ¡Oh, Dios mío! Dama del Amanecer y ese hombre. Háblame de ti, Dariagna. Bueno, estás aprovechado el chat y lo que me ha gustado que me pide todo en un solo bloque. Por aquí dice, gracias por el saludo. Dice, eres familia de mis hijas. Ellas son Díaz. Ah, bueno, sí. Todos somos familia, tú vieras. Basilio, como tú. Ok. Me encanta tu programación. Feliz miércoles. Dice, este día me recuerda a mi MM. Bueno, qué bien. Para eso es miércoles inolvidable, ¿eh? Para que no se te olvide nada, porque es totalmente inolvidable. Vamos con Karina, Sálvame. ¿Cuántas veces lo besé? Ay, Dios mío.

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seguimos por acá con más de Miércoles Inolvidable. Ay, Dios mío, esta cita ha estado brutal, ¿ah? ¿Eh? Leonardo, salud y mil bendiciones, Reina Azul Máxima de Máximas, gracias, mi amor. Dice, gracias, sí, la de Rocío Dúrcal. Hoy lo vi pasar. Mirna Álvarez, bella amiga, ¿cómo estás? Hola, querubita bella, ¿cómo estás? Deseo todo bien, amén, mi amor. Dice, aquí bien, gracias a Dios, estás muy bien, mi amor. El Jerry está Shanguinola en sintonía de ese miércoles y está en una vía maravillosa con una linda vista. Y en compañía de Azul, pues, ¿para qué más? Beso a Marcelino. Hola, Quero. Aquí estamos, como todos los miércoles, disfrutando de tu inolvidable programación. Saludos a Sael. Hola, Quero. Excelente programación. Hace tiempo no escribo, pero siempre estoy en sintonía de la emisora. Gracias, mi amor. Luciérnaga, bella programación, Quero. Ahora sí que nos remató Karina. De veras que sí, esa Karina con esa voz, ¿qué te puedo explicar? Esto, besos por acá para Sofía. Espero que hayas cantado tu canción A Todo Meter. La Rubia, buenas tardes, Reina Azul. Espero estés bien, qué hermosura de temas. A todo pulmón, gracias, Reina Azul. Linda tarde, bendiciones, gracias, Rubia. Qué bueno que lo estás disfrutando. Por acá Grisilu dice, yo cantando Sálvame. Hola, mi querida querube de mil colores, buenas tardes. Saludos desde Tocumen, San Antonio, reportando sintonía Yami. Vamos con un toque de locura. Una obra de arte. 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

0: enamoradora de todos los tiempos, José José, el príncipe de la canción. Quiero que sepan que hace como menos de un año, sí, pues no tiene el año, no tiene el año. Se hizo ahí una encuestita en una revista X y la voz más enamoradora salió con la voz del príncipe de la canción, José José. Y ahora escuchándolo definitivamente, es que no hay quien lo destrone, ¿no? Imposible, imposible. Beso a Esmeralda. Buenas tardes, la más famosa María Conchita Alonso. ¡Uf! ¡Qué difícil! Tiene mucha. Mixi, saludos, Miquero. Feliz tarde de miércoles inolvidable. ¿Cómo estás, Mixi Bella? Leonardo, ¿podrías complacer con Julio Iglesias? Me olvidé de vivir. ¡Qué temazo! Buenas tardes, saludos, Reina Azul. Estoy en sintonía. Compláceme con Lupita D'Alessio. Inocente, pobre amiga, hasta San Joaquín, gotita de calle Colón. ¿Qué tal? Querube, mi complacencia. Nelson, vamos a esperar. Rome, tiene durito ahí de Nance, qué rico para refrescar, claro que sí. Por acá, yo he escuchado muchas canciones con nombres de mujeres, Melina, Manuela, Lady Laura, Noelia. Y seguimos porque hay bastantes. Vamos con Juan Bau. Dama del amanecer.
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Oye, qué buen miércoles inolvidable. El que de repente estaba, es que ay, qué lleno que después del almuerzo se impactó con Valeria Lynch. Yo sin él, besos a Yarixa Ríos. Buenas tardes, querubes, saludos, disfrutando del miércoles inolvidable. Me complaces con Maldita Primavera. Tenía años de que no me pedían esa canción. Buenas tardes, querubes, me puedes complacer con una de Natalia Oreiro. Muero de amor, saludos a Luciérnaga, fiel oyente, 100%, gracias. René, buenas tardes, Reina Azul, me puedes complacer, porfa, con Elio Roca, para que no me olvide. Esta es como la cuarta vez que me piden ese tema, va para allá, va para allá. Después de Basilio, una de los pasteles verdes, ay, Dios mío. Buenas tardes, Reina Azul, me puedes complacer con Nunca Cambias de José José, para mi verdadera reina, que me cuida y me protege desde el cielo. Un abrazo, Johnny. Vamos con Dulce, esa que dice que menta, fresa, ¿a qué te supo, mi amor? ¿Cómo se llama ese tema? ¿Cómo se llama ese tema de Dulce? A ver.

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Fui demasiado fácil, demasiado ilusa. Eso es lo que dice Dulce en la canción. Qué canción sota, ¿no? 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Me encanta. Esto está buenísimo. 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Vamos con un doble de Dulce, pues. Aún lo amo.

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Seguimos por aquí. Bueno, luego de este bloquecito con estas cantantes maravillosas féminas, vamos ahora con algo de Roberto Carlos. Detalles.

hermosísima melodía de Carlos Mata. 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Dice, buenas, ¿me puedes complacer con la que hice con las manos vacías? Ok, ok. Hay dos con las manos vacías. Ailén, hola, queru bella. Saludito y bendiciones en este siempre muy esperado miércoles inolvidable. Llegué tarde, pero llegué disfrutando como siempre esas canciones tan épicas, tan inigualables, tan ellas, esos temas, esas letras. No por gusto, algunos llevan el título de cortavenas. Gracias siempre, guapa. Gracias, Ailén, bella. Qué bueno que llegaste, por lo menos te queda hora y tanto para disfrutar. Bueno, si no he puesto algunas canciones que me has pedido aquí, caballero, es porque no están. No están por aquí. Enid, buenas tardes, Reina Azul. Gusto en escucharte nuevamente. Saludos para mi bebé Evangeline, que escucha la emisora mientras toma su almuerzo. Besitos para Evangeline de parte de su mamá Enid. Para ti también, querida, un abrazote grande. ¿Qué dice mi queridísimo Fer? Buenas tardes, querido hermosa. Acabo de sintonizar la programación. Me podrás complacer con Un barco a la deriva. Ok, el café me enseñó que lo mejor de la vida se disfruta caliente, despacio, sin prisa y con el alma presente en cada sorbo. Así es el café. Vamos a seguir por acá. Julio Iglesias, me olvidé de vivir.

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mediodía de Colombia, yo creo en ti. 2:57 en este miércoles inolvidable. Hay temas que no los tengo, que me están pidiendo por acá. Así es que me dan chance de repente hasta la próxima semana tal vez. Ojito Chino dice, Oli, bella, disfrutando todos los temas. Son temas para enamorar y enamorarse. Recordar lo que el viento se llevó, pero que se queden allá. Chicho Vega, saludos, que hoy con mi papá en cita de la vista. Saludos a él, se llama Rafael. ¿Cómo está don Rafael? ¿Cómo le fue en la cita? Qué bueno, Crisito debe estar levitando. De seguro que sí. Vamos con Lisette, Eclipse Total del Amor.

Oye, beso a mi amiga Hilda, que viene por acá con unos deliciosos duros. ¡Qué rico! Y bueno, ustedes saben que cuando alguien se pasa de la raya, automáticamente voy bloqueando. El que realmente escucha Estéreo Azul desde hace años, como muchos dicen, se han dado cuenta, pues que hace muchos años también cambió la administración. Por ende, cambiaron tantas cosas, entre ellas el repertorio musical. Hay canciones que ya no están y que no es culpa ni de Isaac, ni de Guillermo, ni de Kerube, ni de Master, ni de Moisés, ni de Randy, etcétera, etcétera, ni de Roque tampoco. Así que no les queda más que disfrutar de lo que ya usted escucha que está por acá. Si usted realmente es oyente de Estéreo Azul de hace muchos años, se puede dar cuenta cómo es el repertorio que tenemos nosotros aquí, cuáles son las canciones, etcétera, etcétera, etcétera. Y bueno, por ahí alguien estaba bien molesto que dice que yo solamente complazco a un solo género, que solamente son las féminas, y que, o sea, que yo me inclino nada más a las féminas. Yo complazco al que puedo complacer, ¿sí o no? Al que se puede, al que me ha pedido algo que está aquí, se le pone. Y al que no, pues ni modo. Si tú escuchas la emisora y tú nunca escuchas esa canción aquí, entonces date por entendido de que no va a estar. No va, no va. Por acá dice la canción que te pedí queda pendiente. Pues si la puedes conseguir la próxima semana. Por el momento compláceme con Isadora y la llamarada. Esa sí está. Ya, aquí estamos hablando bien entonces. Querú, hasta ahora te puede escuchar. Oye, Heidi Primera, oye, alguien que estaba arrebatado porque dice que nada más complazco a las mujeres. Yo complazco al que se puede, al que esté atrevido. Ay, ay, ay. Dice por aquí, saluda a mi amigo Guido en Sintonía Azul. Hola, saludos de cumpleaños para mí. Jennifer, saludos. ¿Cómo estás, Jennifer? Querida, que Dios te llene de mucha salud, de alegría, de mucha felicidad. Dice, ay, ya ha pasado. Ajá, por eso se le bloqueó, por atrevido. Dice, chancla voladora por liso. ¿Qué dice mi amiga Giselle? Buenas, ¿a quién tengo que arrastrar? Ya lo bloqueé. Dice que se ponga falda, pues, para que le complazca. Oye, que te puedo, ¿tú te imaginas eso? ¿Cómo me va a decir eso? Dice, ya vi de qué género, a qué género te inclinas. Aquí entrenó, me dio risa y todo, pero no puedo permitir que una persona así me contamine la comunidad azul.

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4: En la última hora de la tarde sensacional, última hora, últimos minutos. Dice por acá, Keru, siempre los escucho. Un saludo para mi osito Jorge Herrera de su tiniebla. Ese tema, tantos deseos de ella, ya lo coloqué, mi amor, para que sepas. Fue con esa de las primeras. Ya te puse Vicky Car, mi amor, para que la hayas cantado y disfrutado. Juana hasta la chorrera dice, estoy a punto de cortarme las venas. Esta programación me tiene en la lloración con mocos y todo aquí. Tengo mi caja de Kleenex. Sí, se queda uno como una cosita ahí en la gargantita. Tengo saludos para Fátima. En serio, Fátima. Y qué rata inmunda. Animal rastrero. Desecho de la vida. Adefesio mal hecho. Yo me sé ese tema. No me sé la de Romeo, pero esta sí me la sé. Ay, ay, ay. Saludos para Donato Jiménez. Buenas tardes, Reina Azul. Tú siempre nos complaces. Probablemente tenga que ser eso, ¿no? Guido. Ey, sí. Ojitos fieles. Gracias, mi amor. Feliz miércoles inolvidable también para ti. Gracias, querida. Gracias, Néstor, también a ti. Buenas tardes. Muy buena tu programación. Vamos a seguir por acá con esta de José Luis Rodríguez, el Puma. Amar es algo más.

0: me encanta la voz de Guillermo Dávila. Me fascina la voz de Guillermo Dávila. Por acá, saludos para Ernesto Shevers. ¿Cómo estás, Ernesto? Rómulo dice, mil gracias, Keru. Hola, Keru, excelente programación. Me puedes complacer con Pídeme de Sonia Milza. Para Kerube de Alba, linda programación como tú. Saludos para Ismenia Moreno de Pimpinelo. ¡Ay, qué belleza! ¡Mua! Gracias, dice por aquí. Buenas tardes, Reina Azul. Compláceme con Basilio. El ingeniero Jairo Sparks. Buenas tardes, Reina Hermosa en sintonía. Saludos, ¿cómo estás, mi vida? ¿Qué dice Osiris Turbante? Somos amigos de nuevo, ya nos arreglamos. Dice, buenas tardes, mi corazón. Que nadie se meta con mi pelada. Bueno, pues, que la gente piensa que yo soy árbol sin sombra. No saben que tengo toda una barra, una cuadra. No, pero tranquilo, ya eso se quedó ahí en el bloqueo. Ya se bloqueó, así es que bueno, seguimos cantando. Vamos a cantar esta de Claudio Baglioni, Sábado por la Tarde. Hola, Chichi.
1: O sea, tú sí puedes bloquear, pero yo no.
0: Ay, porque tú quieres bloquear a quien se porta bien. Yo bloqueo a quien se porta mal, o sea... Luz Mila, ganaste algo en la lote. Que jugué en el primer premio 9959 en el primero, 0783 en el segundo y 5777 en el tercero. Dice, esto fue lo que jugó hoy, bebé. Gracias, mi amor. ¡Mua! Gracias, Dani. Vamos a seguir ahora sí con Claudio Baglioni para los que no ganaron nada en la lote, incluyéndome.

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6: ¿Será que llueve o no va a llover? Que estos inventos de que sí, que va a llover, que no va a llover. Yo recibí una información de que sí. ¿Será verdad? ¿Usted qué dice? Voy a fijarme con ustedes aquí, porque esto es muy importante. Uno no puede andar por la vida ahí sin saber si llueve o no llueve. A ver. Bueno, dice que a las 4, tremendo aguacero. ¿Por qué a las 4? ¿Por qué a las 4 de la tarde? Pero no va a durar casi nada. Bien, está bien, pues. Lo voy a disculpar. Pero sí me avisó, sí me avisó. Tengo saludos, sí, Aixa, sí hay. Denia, dice, esta emisora no la cambio por nada. Saludos, Quero, de parte de Denia. ¿Cómo estás, mi reina? Gracias, o sea, gracias. Karina García, ¿cómo estás, Karina? Hola, buenas tardes. Un saludo hasta Altos del Romeral para mi querida hermana Rosa Elena González. Desde Rambala, Bocas del Toro, de su hermana Yanina de Moreno. Un beso para ustedes. Gracias por estar en Sintonía de Azul. Dice por acá, deberías hacer un programa, un mini especial, La Invasión Italiana. Puede ser, me suena. Mi favorito es Richard, para que sepan. Doctora Eira, hola. En las acacias llueve un poquito. Está súper oscuro y tronando. Todo iba bien hasta esa parte, doctora, ¿verdad? Puede llover mucho si quieren, pero cuando hay truenos, ahí ya. Ahí sí no es fácil. No será fácil.

0: Master, te dije que no escucharas estas canciones que te iban a agarrar el alma y te la iban a partir en pedacitos. Se salvó porque está comiendo el duro que trajo Hilda y ahí medio que se contenta. Pero lo pone triste estas canciones, la gané llorar. Ailén dice, Keru, salgo a las 4. No puede muy después llover. yo digo lo mismo, ando pidiendo igual. Lilia, buenas tardes. Buenas tardes, amiga Keru, ¿cómo estás? En Don Bosco está lloviendo, cuídate mucho, Lilia. Un besito y un abrazo a la distancia, el mejor día de la semana. Gracias, Lili. Aixa Cantillo cantó, a todo meter, dígame que sí. Yanina dice, todas me caen, porque ella me dice, saludos, Keru, te has enseñado conmigo hoy, saludos y bendiciones. Y yo le pregunto, ¿por qué? Dice que todas las canciones le caen. Ay, Dios mío. Dice mi amiga Aixa, el máster tiene lágrimas. Yo le veo una cosa brillante y yo estoy asumiendo que son lágrimas. Ey, a ella no. A ella no. ¿Qué? ¿Qué?
1: Siga debiendo apodo.
0: Pero ella que te debe. Dice, qué casualidad, eso también me gusta. Uno puede hacer un cancionero enorme. Algún recuerdo trae alguna canción. Sí, alguna vivencia. Dice, Master tiene lágrimas, eso estuvo brutal. Él, mira, yo le he visto llorar con Coco o con noticias de perritos y animalitos y esas cosas. Ey, estoy a punto de ponerle lágrimas. Hola, Keru, acá en Bogotá también llueve. Un beso grande a mi gente allá en Bogotá. Y con frío, ¿ah? ¿Eh? Ernesto Shevers dice, lágrimas. Ay, por favor. Y puso un diablito. Master, ¿por qué la gente duda que tú tengas lágrimas?
1: Las lágrimas las utilizo nada más cuando quiero comprar compasión. Y quiero conseguir algo.
0: Ay, o sea que es fingida. Se pone agua, y que dos gotas de agua. Ahora voy a revisarte tu cartera, a ver qué tienes ahí. Debe tener todo tipo de artefactos extraños. O sea, me gustas tal como eres. China Easton en compañía de Luis Miguel, el que fue novio de Lucía Méndez. Eso me lo contó mi amiga Más y me contó todo lo que ocurrió ahí en esos dos, con esos dos.

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seguimos nosotros disfrutando de nuestro miércoles inolvidable. Beso a mi amiga Yixel, yo no puedo con ella. Dice que si Master no tiene lágrimas, entonces él no puede cantar esa y que lágrimas brotan de mi ojo a leer tu carta de despedida. Beso a Hazel. Bueno, yo creo que eso se lo puedes preguntar a Isaac Domínguez mañana tempranito, ¿ok? ¿Qué dice mi bella Gladys? Keru Divine, buenas tardes. Riquísima toda la programación. Besitos al Team, a Lisandrita, a Cheryl, a Limón y a Master. No creo que sean lagrimitas, puede ser escarcha. Oh, ya voy a fijarme si son escarcha. Voy a fijarme si son escarchitas. Puede ser. Ángel dice, mira mis coffee. Ay, Ángel, moro lentamente. 8659, el billete que tenía Ángel. Imagínate. El Capi Domínguez dice esto, buenas tardes, haciendo el súper y en sintonía desde el celular. Muy bien, ¿me puedes traer un millo dulce del súper? A ver, caray. Gracias, mi amor, gracias. Vamos a seguir disfrutando acá del tiempo que nos queda. Mira qué canción más linda les voy a colocar. La cantan, por favor. Bueno.

Ajá, no, ya los pillé con lagrimita en los ojos. Son canciones fuertes. Esa pared de música de Leodán. Saludos para Edwin Brose. Dice: yo feliz, me gané 10 pedacitos 5-9 para las pintitas del fin de semana. Y te van a durar aquí allá. ¿Tú crees? Bueno, tienes que mandar una acá, aunque sea. Uno no es egoísta, ¿verdad? Uno no es egoísta.

0: él así me gusta. Dice, te lo voy a regalar para que te tomes tu cafecito. Güey, güey, güey, güey. Gracias, 8659. Bueno, llegamos a la parte final de la tarde. Sensacional el día de hoy. Hemos tenido todas las emociones habidas y por haber. Wow, buena música, llantos, risas, emociones, lotería, bloqueamientos también, cámaras dañadas. ¿Qué más, Master? ¿Qué más hemos tenido? ¿Qué más? ¿Amarguras?
1: No, ¿quién te amargó?
0: No, nada. Lo único que no hubo hoy fue café, pero vamos bien. Que la sigan pasando hermoso, Dios los bendiga. Mañana adivinen que hay jueves de salsa con labia, así es que usted no se lo puede perder. Vamos a finalizar con esta copa rota. Fuerte, ¿ah? ¿Eh? Pero hay que hacerlo.

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en su fuente, la gente de la barriada Puente Velázquez. Feliz miércoles inolvidable también. ¡Hilda! Gracias por ese aperitivo. Ese postre para la tarde del miércoles. Reina Esther también en sintonía rumbo a casita.

Saludos al 0774. Dame tu nombre para agregarte y saludarte como es. Está triste que no lo han saludado. Lo estamos saludando porque tienes que poner tu nombre.

0: quiero.
1: Saludos a Yesenia reportando sintonía. ¿Cómo estás? Ahí está. Dale, dile.
2: Hola, Yesenia, ¿cómo estás?
1: ¿Viste? Ahí te saludó. Es que no pusiste nombre ni nada. Simplemente dijiste, me encanta la programación. Oye, estoy en sintonía, salúdame.

0: momento de la primera pausa comercial. Al regresar más de esta hora de los Combos Nacionales. Papá, ¿cómo van? ¿Cómo va la tarde? 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Voy a la pausa, venimos en breve con más. No le cambies, rapidito. Volvemos con esta hora de los Combos Nacionales en este miércoles inolvidable aquí en Estéreo Azul.
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Abel Garay en total sintonía. ¿Qué dice el brother? Yesenia, ya está feliz, Yesenia. Esperemos que sí. Hilda, bien buenísimo los postres, Hilda, la botaste. Capi Domínguez, desde el supermercado en sintonía, dice.

0: Perdóname.
1: ¿Qué dice Ernesto Shevers? Dímelo, brother. Raúl Díaz, el tapicero, también dice presente. Perdóname. Héctor Pinilla, ya que Nube se fue, hermano, así que yo lo saludo. Wanda, bienvenida, feliz y linda tarde también para ti. Roberto Santana, la gente del Team Azul, dice bendiciones. Aquí seguimos presente, claro que sí, hermano.
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0: supuesto, siempre llena, tú sabes, de verdecitos, llena los chincheros. Salud, sobre todo, también. Y que feliz cumpleaños a Rizzi. Los saludos por acá hasta la barriada Virgen Guadalupe, en La Chorrera, a la familia Ortega Sánchez. Han disfrutado la programación de hoy, miércoles, miércoles inolvidable, papá, con la hora de los combos nacionales. Este viaje musical en el tiempo precisamente es para eso, para añoranzas, recordar, una contra lagrimilla, porque también la felicidad no es solamente reírse, también una lagrimilla de felicidad. 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Más de la programación, ¿qué tenemos por acá?
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1: Ilsa, bienvenida. Inder González dice, buenas tardes, Master DJ.

0: 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Jacqueline Teo, ¿cómo estás? Carlos Alberto Talavera, también en sintonía. El DJ Carlos dice... Jayco, ¿qué pasó, Jayco? ¿Cómo estás? Buenas tardes. Voy a la pausa, venimos en breve con más. Aquí da el cierre de la hora de los combos nacionales, a ver con qué podemos salir. Te mantenga la sintonía, 100.9, 106.7.
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Fito Chinos dice: buenas tardes, Master DJ. Mejor se daña desde Arraiján en sintonía. Ricardo Bustamante dice: aquí bailando en un solo mosaico. No sé si me puedes complacer con la primera de Rubén Blade, creo en ti. Eso va a ser ahora en la tarde de la salsa clásica. ¿Está bien? Aixa dice: buenas tardes, Master DJ. Gracias por los inolvidables combos nacionales. Saludos al Team Azul. Chombo dice por acá: buenas tardes, mi rey Master DJ, hágame un favor, por favor. ¿Qué favor será? Plata no tengo, hermano. Mandarle, mentira. Mándale un saludo a mi esposo Alcibiades González, que viene en un tranque escuchando la emisora. Claro que sí, hombre. Al pana Alcibiades, ahí, dale, dale volumen, bro, dale valor. Esta pieza, papá, pieza, dale, dale volumen, disfrútala.

0: 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Eddie dice por acá, Master, buenas tardes, la sacaste del estadio. Te felicito, yo todos los días escucho Estéreo Azul desde la mañana hasta la tarde, especialmente los miércoles, y hoy la has votado. Hoy la has votado definitivamente, como sale la promoción esa que tienes ahí de la compañera, la amiga tuya. Mi nombre es Eddie, vivo en calle Primera, Monte Oscuro. Felicidades, gracias. Iris, ¿qué pasó con Iris? ¿Cómo está Iris? Cuéntame, Iris, cuéntame.
1: 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Buenas tardes, Master. Usted la está votando.
0: ¿Cómo está, Iris? Gracias. Dice por acá, tripeando el tranque con Azul. Me mandan la foto ahí. Vamos a descargar la foto. Sí, sí. Va en su automóvil de vuelta a casa en sintonía. Claro que sí. Gracias. Hay más en el miércoles inolvidable. Iván Gómez, ¿cómo estás, Iván?
2: Master, de veras que tú la estás votando, mira, con esa con la del combo nacionales, que no la ponen mucho, no la ponen mucho, ponen del combo nacionales, pero siempre la repiten las mismas. Pero tú, de verdad, Master, tú la estás votando.
0: ¡Ey, ey, ey, ey! ¡Gracias! ¡Ey, los combo nacionales son un mundo también en cualquiera de sus ramificaciones, la de desorden, o esta, las románticas, las atrevidas!
3: Master de mi corazón.
0: Pasó, baby, ¿qué dice la Sayana en sintonía? ¿Cómo estás?
4: Suavecito.
0: 67910991. Programación del miércoles inolvidable en De Vuelta a Casa a través de Azul 100.9 y 106.7.

0: cerrar con una más. Una más, una más para cerrar, hombre. Ya nos pasamos un poquito, pero no importa.
1: Buenas tardes, Master. Regularmente, o mejor dicho, nunca me reporto en tu programación, porque cuando comienzas, ya estoy llegando a casa.
0: Ofi, ofi.
1: Y cuando llego, pues ya es descanso total. Hoy estoy en la calle y estoy disfrutando tu programación. Y te digo, hermano, la estás botando de verdad, ¿eh?
0: Gracias, Marcelino. Gracias. Vamos a cerrar con una más. Ahora de los combos en el miércoles inolvidable. Magali por acá dice, muy buenas tardes, Master DJ. Estás botando con esa música, combos nacionales para recordar, la juventud no sabe de música. Yo más que nada, quien no sabe de música, me voy a meter un poquito en problemas, pero que no le enseñamos a escuchar buena música. Ellos tendrán sus gustos. La buena música, algo que se hereda.

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0: Cartel de programación. Saludos desde la Ribera de Don Bosco. Rápido, hay un combo nacional ahí que ha anotado. Lizaira también dice buenas tardes, Mater Díaz, disfrutando la programación. Ricardo Bustamante, Nelson dice saludos para Gaby. Ayer alguien me pidió una canción, no recuerdo, pero mira, para que vean. Hoy no me lo recuerdo y le dije mañana me lo recuerda y no lo recordó. Era una dama y aquí está el tema. Ah, sí. Vamos a ver, ¿vale? ¿Seguro?
1: Sí. Eso es el filtro.
0: No, mira, no me sale.
1: Deberá salir.
0: A menos que,
1: haya vuelto, haya escrito algo arriba o en las últimas horas.
0: Exacto, vamos a ver. No, este no es. Tampoco.
1: ¿Ayer? ¿No fue ayer?
0: Sí, fue ayer. No, mira, imagínate, esto es hoy y el lunes. No, este no es. Entonces, este tampoco. Saludos, No, tampoco. Pero no importa. La persona que me pidió el tema de Héctor Lavoe Escarcha, aquí está para complacer y le hacen llegar. De que yo le dije, porque además me lo pidió ayer, en si yo fuera DJ. Yo le dije, no, eso para mañana. Con audito, exactamente. Así que. Ah, por eso es que no lo encuentro. Estamos perdidos.
1: Ah, porque está en
0: audio. Ey, no nos hagan caso. Aquí está el tema que pidieron, pues.

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0: belleza. Saludos, Cairoles, gracias siempre por tu bella sintonía. Acá saludos cordiales, Mastería. Estamos en la avenida. ¿Qué dice ahí? ¿En la avenida qué? En la avenida con Azul 100.9. De papá, disfrutando el miércoles inolvidable. Recuerda que estamos en Panamá en los 100.9.
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0: Y para provincias centrales.
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0: Otro de los temas que me solicitaron ayer, por ayer no se podía, hoy sí, hoy sí.

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1: Si yo fuera DJ, ¿qué sería de mí? José Mangual Jr.
0: Ese segmento era ayer, brother. Pero me encanta que lo tenga ahí presente, si yo fuera DJ. Muy buenas, mi amigo del alma, compañero de salsa, buenas. Tengo que decir, tengo deseo de escuchar. Ah, ok. Gracia divina. Temazo. Dice, estoy de cumple. Gracias desde Santa Ana. Saludos a Paola. ¿Cómo está Paola? Felicidades. Happy birthday to you. Maru. Mixi también dice algo. Héctor Lavoe. Juanito Alimaña. Bueno, ahorita pusimos escarcha. No hace mucho. Cairolis. Belleza. Zuleika dice, saludos reportándome desde Puerto Rico en plena sintonía. Tienes a Víctor Manuel, apiádate de mí. Sí tengo a Víctor Manuel con ese tema, apiádate de mí, pero no para hoy. Hoy es miércoles y no olvidar, estamos con las clásicas nada más. Ya luego del cambio vengo con Panteón de Amor. ¿Se acuerdan de ese tema? ¿No? ¿No se acuerdan? Sí, con un grupo de orquesta Zodiac. ¿No lo recuerdan? Orquesta Zodiac. Bueno, si no lo recuerdas, llegate al momento que es, el día que es hoy, en Estéreo Azul, miércoles inolvidable. Y con esa regresamos luego del cambio.
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0: Manolo Aparicio en sintonía. Uno mismo de Tony Vega tampoco es el día, brother. Estamos para recordar los clásicos. Hoy es que se creen.
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0: Gracias.

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1: Temazo, papá, temazo, temazo, pero llegamos a la parte final ya de la programación de hoy miércoles inolvidable, de verdad, la gente pendiente, escuchando, viajando en el tiempo de los clásicos, como lo es este día tan especial aquí en Estéreo Azul, que esto ha sido de toda la vida. Los miércoles inolvidables, ya se prepara Moisés Rodríguez para llevarle más de este miércoles, este viaje musical, en la programación de 6 a 8 de lo que es La Rumba. De Rumba con Moisés Rodríguez a través de los 100.9 de Estéreo Azul. Así que agradecido con toda esa sintonía, un pocotón de gente ahí en el WhatsApp. Me alegra que estén con nosotros. Y bueno, sin más que agregar, será hasta mañana. Mañana recuerden que tenemos La Tiene o No. LG DJ Studio viene mañana. De las 4 de la tarde, y vamos a estar también a través de @gradaradio en TikTok. Usted puede opinar, dar su veredicto. Recuerden que ustedes son jueces, jurados y verdugos en La Tiene o No mañana jueves, dice Jesús Fuentes. Gracias, gracias, Master, por la programación. De nada. Espero que la hayan disfrutado, la hayan pasado súper, súper espectacular viajando en ese tiempo, recordando, porque como lo dice ya el viejo dicho, recordar es vivir. Para ello están los miércoles inolvidables, una franja inamovible, como dice la promo, porque es de ustedes para ustedes. Será hasta mañana, entonces pasen la chévere.
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0: para que baile como quiera.
1: Para que baile como quiera, para que lo disfrutes como quieras, para que estés siempre pendiente a la programación. Llegó el miércoles, ese miércoles que tanto te gusta, el miércoles que hemos estado anunciando, el miércoles que tú has estado esperando. Gracias por acompañarnos, gracias por hacer tiempo para que ese regreso a casa tuyo sea más placentero, sea más agradable. Gracias por sintonizar 100.9.

analízate, analízate, necesitas una revisión profesional. Bueno, ahora sí, déjame ver, pues, que no, yo no me escucho. Aquí está, 1, 2, 3, aló, aló, aló, aló, aló, aló, esto está como bajito. Espérate que esto lo tocan, ahora esto no se, ahora esto se fue. Déjame chequear aquí, 1, 2, 3, este ahora está muy alto, espérate, 1, 2, 3, 1, 2, 3, 1, 2, 3, bueno, 6 de la tarde con 10, parece que ya estamos bien. Edwin Brose dice, a ver qué es lo que dice. Saludos, Moisés, reportándome, vamos en el suculento tranque del West, pero relajado con Estéreo Azul. Muchas gracias a todos los que nos sintonizan, todos los que están disfrutando de la programación. Yo estaba tocando algo de aquí, pero déjame hacer un... no pasa nada, ustedes sigan ahí tranquilos haciendo lo que están haciendo, que yo estaba limpiando la cabina. Nosotros entramos en un proceso de purificación del área laboral, que se tiene que hacer siempre una, ¿cómo le llaman los médicos? Una, se me fue la palabra, pero bueno, eso mismo, que se hace previo a entrar a la sala de operación. Bueno, algo así más o menos es lo que nosotros hacemos igual antes de entrar al trabajo, y eso nos quedó como enseñanza luego de la pandemia. Por lo menos algo aprendimos, y de verdad que oye, uno tiene que cuidarse y uno está todo el día expuesto, y por el bien de uno y de los propios compañeros, pues uno hace esa, ya se me fue la palabra, pero bueno, no importa. Ahora, a ver, déjame ver si es por aquí, ahora sí. ¿Cómo? Aquí me lo pusieron. Bueno, destilación es lo que uno se toma, los destilados que uno se toma por ahí. Eso que tiene que ver con la asepsia. Bueno. Ey, olvídenlo, eso no tiene nada que ver con la programación, así que no le metan mente. Programación de miércoles inolvidable.

y saludos a esta hora de la tarde. Osiris Turbante, camino a casa con la familia. Grandes saludos para los vecinos Toto Collado y Chicho Pinelas.

0: Libre hoy a mi trabajo, dice, agarrando la programación desde el principio y casi nunca pasa. Saludos para a la gente empleadora en La Sola. Tú sabes que, lamentablemente, bueno, yo toqué aquí, no puedo estar allá, pero si yo estuviera en una tarde como esta, allá en mi casa, somos vecinos allá en Playa Dorada, me gustaría irme ahí a la orillita, ahí donde está el barcito, tú sabes, con una bocinita, a escuchar la salsa y a ver el atardecer, sería genial. Pero o estoy allá o estoy acá, no puedo estar en los dos lados, así que toca seguir trabajando desde aquí para que gente como Félix disfrute del atardecer panameño en sintonía de Azul.
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0: De vuelta con más en Estéreo Azul, la programación de este miércoles inolvidable. En las épocas más maravillosas de la terrífica. Con un frente que metía miedo. Sí, señor. Ricoche, Marix Martínez, Pichi Pérez.

Yo confieso que a mí me gusta trabajar los miércoles. Me gusta trabajar todos los días. Pero los miércoles inolvidables. No sé. Me gustaría estar allá escuchando, pero ¿quién pone la música?

0: Gracias por la sintonía, gracias por el reporte al 67910991. Cada segmento que nosotros hacemos durante la semana para mí es sumamente importante recibir ese reporte porque me siento como un superhéroe, un acorazado cuando ustedes me apoyan con los reportes de sintonía. Yo voy protegido. Nada puede dañar la programación porque la programación es para ustedes y si a ustedes les gusta lo que están escuchando, yo estoy más que hecho.
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0: esa...
1: ¡Vaya!
0: Esa grabación, en esta ocasión junto a La Solución, la orquesta del maestro Roberto Rivera, que a propósito vi unas fotografías ahora en el Festival Frankie Ruiz, que fue este domingo que pasó ahí en Mayagüez, en Puerto Rico. Hombre, lo vi que está, bueno, por lo menos físicamente se ve bien, lamentablemente está como en una de estas sillas móviles, sillas de rueda, o sea que tiene movilidad reducida, el maestro Roberto Rivera, director de la Orquesta La Solución. Y bueno, recordaba, pero este pregón es buenísimo, donde Frankie dice ahí...

quedó con ganas, porque cuando tenía como 13 años, que fue la primera vez que grabó esta canción junto a la orquesta, la nueva de Charlie López, pues ahí quedó con ganas de hacer ese pregón. Porque cuando lo grabó, la orquesta, bueno, ya había terminado el mambo. Perdón, venía el mambo y no entró el coro donde él quería.

0: esta versión se oye tan mal. Por ahí lo voy a buscarlo bien para setearlo y ponérselo para que lo escuchen, pero en esa él dice lo mismo, pero cuando termina de decir, yo le respondo, ya no venía coro, lo que venía era mambo, y entonces yo le respondo, quedó como en el aire, porque no entró el coro de Salsa Buena, como él pensaba en aquel momento, pero años después, cuando vuelve a grabar el tema con La Solución, pues ahí puede, ahí sí cuadró maravillosamente el coro, y le quedó fenomenal ese verso a Frankie, originalmente grabado con la orquesta de Charlie López, la orquesta nueva, en el año 71, Frankie para aquel momento cronológicamente tenía 13, 14 años, era la edad que tenía cuando grabó esa producción. Qué talentazo, y qué bueno que todos los años se celebra ese homenaje allá en Mayagüez, en Puerto Rico. Voy al cambio, regreso en breve con más del Miércoles Inolvidable.
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10: En Estéreo Azul, las 6:42, ya llegaste a casa. Échame el cuento. Saludos, hermano, dice para Chelsea, Casey y Dylan Enrique, de su abuelo Oscar Enrique Murillo. Dice, hoy es miércoles, pero con este musicón alamos el viernes, papá. Fíe en el vinito y la tablita de queso. José Isaac sí sabe vivir, papá. Buenas tardes, aquí estamos en sintonía de Miércoles Inolvidables. Jesús Fuente, el Jerry de Changuinola, me envía un audio que no puedo escuchar, pero muchas gracias. Estéreo Azul es lo mejor en este día inolvidable. Aquí de Tocumen, dice Benedicto. Espérate, aquí encontré el momento que les decía.

Yo le respondo y quedó ahí, no entró el coro. Calculó mal. Tenía 13 años ese niño. La orquesta nueva cantando Frankie Ruiz, 1900.

Wow, Tito Allen, vivan tus ojos verdes en esta programación de miércoles inolvidables a través de los 100.9. Gracias a la gente que reporta su sintonía. Para mí es sumamente importante agradecer a Edgar Medina que dice saludos hasta la Contraloría, pero esta vez desde la Asamblea Nacional, laborando en la Comisión de Presupuestos. Saludos, mucho trabajo allá en presupuesto. Lamentablemente, las cosas son como son en este país. Pero de verdad que por lo menos queda la satisfacción de ver los cuestionamientos que hace un sector de los diputados. Para nada, porque al final aprueban. Entonces, ni modo, ¿no? Pero por lo menos interesante, porque de verdad que se ven unas chabacanadas, se ve en manos de quién están muchas de las instituciones, gente que llega sin ningún tipo de preparación, gente que llega a justificar lo injustificable. Pero bueno. Ni modo, dicen que cada país tiene el gobierno que se merece. Yo dudo de verdad que nosotros merezcamos a veces cosas como las que nos pasan, ¿no? Estoy preparando un programita. Los títulos insólitos de la salsa. Porque a lo largo de la historia hay una época en donde las descargas y los sonidos onomatopéyicos eran los que prevalecían para ponerle nombre a las canciones. Estrellas de Fania, hay un ejemplo de ello.

0: Voy a ver ahí a mis hermanos del parqueo salsero el pasado domingo, el DJ César.
1: Te lo dije que venía.
0: Y el animador estrella, el Lobo Molina. Yo no sé si usted me vio, DJ, pero usted ya no ve sin lentes. Pero bueno, yo estaba ahí. Hombre, les decía que estoy preparando un especial que ya de hecho es tan larga y tan extensa el listado que ya lo tengo listo en Spotify y se llama Insólitos. Así se llama porque son títulos insólitos de la salsa y de verdad que bueno. Y fue ese momento de quiebre en donde pues, y fue una de las razones. Eso cuando uno lo estudia y cuando empieza a investigar, por ahí fue el punto de quiebre. La música se convirtió en descarga. En mucha descarga, sí, para el bailador y todo lo demás, pero incomprensible para una nueva generación y para principalmente para las mujeres que ya a finales de los años 70, pues hombre, también tenían ya opinión en cuanto a dónde vamos a bailar, qué vamos a hacer, dónde vamos a disfrutar, y la descarga no era propiamente lo que a ellas les gustaba, y por ahí aprovecha para entrar el movimiento de la salsa sensual, pero aquello quedó en un montón de cosas, muchas de ellas relacionadas con el sincretismo religioso, porque se apoyaba también en que si Changó, Batalá, etcétera, muchas figuras religiosas con la creencia yoruba, y otros que no eran más que eso, sonidos onomatopélicos que simulaban el efecto del bongó, de la tumba, y nombres bien, bien, bien extraños en la mayoría de esas canciones, y que usted puede ya encontrar si sigue mi cuenta en Spotify, que no me acuerdo ni cómo se llama, pero déjame ver cómo se llama. Esto se llama Moirod, facilito, Moirod, y ahí ya la pusimos y se llama Insólito. Y se va a llamar Títulos Insólitos de la Salsa, pero lo estaba armando. Imagínate, arranqué con Acuyuyé, con Zum Zum Babae, Bomba Caramba, espérate, déjame ponerle pausa a esto que se está escuchando. Bomba Carambomba, Irimo, Ecuabaroni, que ya lo puse hoy, Yambeque, Cui Cui, Ulabadu, Tintindeo, Mi Lindo Yambú, bueno, ese tiene nombre, Omelé, Tumba Mabo, Baokende, Bilongo, bueno, también. Lo Atará la Arache, que básicamente es una canción que tiene también su significado, pero bueno, aquí hay varias que todavía voy a poder eliminar en algún momento, pero que básicamente muchas de esas, por ejemplo, el Son Son Charari, tengo otra por aquí, Akangana, Tatalibaba, imagínate. Así que lo puede buscar ahí, se llama Insólito. El listado dura 4 horas, 42 minutos. Insisto, varias de ellas para alguno que sepa más de esto, de aquello, va a decir, no, pero ¿qué esta significa? Bueno, sí, pero espérate que... Por ejemplo, hay algunas que no incluyo porque sí tienen un significado dentro de la misma canción, te explica. Por ejemplo, alguien me decía que metiera Trucutú, pero es que Trucutú que sabe trucos, ayer le dijo a su... O sea, era una figura, era un nombre, era un apodo, por decirlo de alguna manera. Así que eso no lo incluyo porque es una historia alrededor de eso. Pero hay otros que sí, simplemente cuando investigas o te metes a buscar información sobre X o Y canción, todas las explicaciones que encuentras son... se atribuye a no sé qué, probablemente, o sea, no hay una definición lógica y seria y de valor sobre muchas de esas canciones. Así que esos son los insólitos títulos de la salsa, están disponibles en Spotify. Mónica, me prendiste vela.